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El cañizo aquí.

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Clásicos en la mañana de la radio, con cielo, al menos lo que se puede ver, despejado. De vieja época, Jorge Cafrune, en esta interpretación de No soy de aquí, no soy de allá.

0: En un ratito nada más te vamos a comentar qué temperatura tenemos en nuestra localidad a esta hora de la mañana. Faltando 12 minutos para las 9.
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0: Nos podés escuchar a través de www.fmquasar.com.ar. 7 grados la temperatura en la ciudad, hoy se va a elevar a los 13 grados y tendremos cielo despejado.

0: Guerra silenciosa en el Senado, los motivos detrás del portazo de Patricia Bullrich que sacude a Javier Milei. La jefa de la bancada oficialista plantó bandera contra el veto de Milei a los pliegos de los jueces y le ofreció dar un paso al costado. La Casa Rosada prepara un operativo de aislamiento político y digital similar al que sufrió Victoria Villarruel, apostando a que se desgaste antes del armado de las listas presidenciales.
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0: a las mujeres no se las traga la tierra. El reclamo de Neuquén y Río Negro, 11 a 11 años, de ni una menos. Nación oficializó una baja de retenciones para el agro y los biocombustibles. Beretil Neque fue a Vialidad Nacional y llevó las condiciones para el traspaso de las rutas 22 y 151. La ley que castiga las agresiones al personal de salud de Neuquén podrían votarse después del receso.

El video de Claudio Barrelier sobre violencia de género que resurgió tras el femicidio de Agostina Vega. Sexta rusa en Bariloche, cuenta regresiva en la justicia para definir si Constantin Rudnev regresa a la cárcel.

El desplante de Bullrich a Milei escaló y en el bloque libertario reina la desconfianza. En el oficialismo comenzó un poroteo para saber quién está con Patricia y quién con Karina. Los cruces en el grupo de WhatsApp. Gritos en el PJ y exigencias de intendentes para acompañar. Messi fue galardonado con el premio Princesa de Asturias de los Deportes 2026. Es el futbolista más exitoso de todos los tiempos.

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Muy bien, más información a 6 minutos, en este caso, de las 9 de la mañana. En medio de la tensión que generó la decisión de Bullrich por un pliego, el Senado define la sesión de mañana. Otra de las noticias en títulos: tenía 14 años, su novio la mató y la enterró en su casa. El femicidio que sacudió al país y encendió el grito de ni una menos. Ariel Cunio vuelve a Nirós buscando el sentido de justicia en las ruinas del kibutz. ¿Cómo ver los 104 partidos del Mundial? También en materia deportiva, las señales que lo transmiten, lo vamos a comentar después. Por otra parte, el padre de Agostina Vega explicó que no investigaron a Barrelier desde el minuto cero porque buscaban a un franco. Son argentinos y tienen un restaurante en Kansas. La historia que cruzó sus vidas con Messi y la selección. Cambios en la BTV a partir de hoy. El gobierno permitirá que talleres mecánicos particulares realicen las revisiones.

En España, Rolando Figueroa llamó a invertir en Neuquén y destacó su gestión. Hemos disminuido 45% la pobreza, dijo Figueroa. Femicidio de Agostina Vega en Córdoba. Datos de la autopsia confirman abuso sexual antes de la asfixia fatal.

0: Bueno, y escuchamos un poquitito de lo que ocurrió ayer en la conferencia de prensa que se brindó en Córdoba. En este caso, el padre de Agostina con su abogada.
1: Callate, que no, no te anule uno. Uno, tiene que estar todo preso. Todo.
2: Vamos a ir en orden, porque primero queremos comentarles acerca de la investigación y también otra cuestión. Aclaro, no pertenecemos a ningún partido político.
1: Ah, eso,
2: no
1: otra,
2: tenemos nada que ver con la política.
1: Eso es otra cosa que también, o sea, que quiero que también quede muy claro el tema de la politización que se ha hecho, de que gente política ha estado aprovechando, o sea, el asesinato de mi hija, de que mi... O sea, ¿en qué cabeza cabe? ¿En qué cabeza cabe? O sea, ¿somos personas o qué somos? Parecemos... No sé, porque yo quiero los animales, o sea, no sé qué son. ¿De qué se está hablando esta gente? O sea, hubo un niño, un adolescente que fue asesinado. Y... Dios... Entonces, tengan un poquito de empatía, o sea, son todos padres, abuelos, tienen sobrino, nieto. Dense en cuenta, también hagan un poco de mega culpa ante esta situación. O sea, ¿cómo me puedo llegar a sentir yo, la madre, todo? Creo que también se tiene que dar cuenta de esta situación, no puede ser que esto sea así. Este teléfono no ha parado, un segundo no he podido... No puedo tener el duelo constante por mi hija. Porque constantemente han estado llamando a mí, seguramente que también han estado llamando a la madre y a los abuelos constantemente. Necesitamos ese respeto, ese duelo. A todos se le ha perdido en una familia. Bueno, a mi hija la asesinan. A mi hija la asesinan. Entonces tengan un poquito, por favor, un poquito. De empatía, un poquito nada más, le estoy pidiendo a todos, y a toda la gente que me está viendo, y a todo el mundo, o sea, un poquito de respeto ante esta situación, porque es una situación grave, porque así como asesinaron a mi hija, va a haber un momento donde Agostina es así. Entonces eso es lo que no tiene que volver a pasar, y tenemos que estar unidos como sociedad. Y que más vale que tienen que caer todo lo que tienen que caer. Es obvio, es así, la verdad es que se tiene que hacer la luz.
3: ¿Qué no puede decirle la causa?
2: Vamos a avanzar, permiso, Gabriel. Vamos a avanzar en esto. Ningún partido político tiene que ver acá, ninguno. Ahora salen todos a hablar de causa, todos saben un montón, todos opinan de esto. ¿Saben qué? De todas las personas que salieron hoy, ayer y antes de ayer, opinar de la causa, ninguno se remangó el pantalón para ir a buscarlo a la nena. Ninguno. Nadie nos ofreció ayuda. Él lo buscaba. Estábamos por todos los barrios metidos buscando a Agostina. Ninguno se remangó. Entonces no la usen más. Por favor, se los pido. Respeten a Agostina. Respétenla. Dejen de usarla. ¿Quieren trabajar para la sociedad, para la comunidad? Bueno, laburen, pero no usen a una nena, es una víctima. La asesinaron de la peor forma, entonces no usemos a la nena, no la usemos más a Agostina. Agostina es una víctima, y de esta forma la vuelven a matar, una y otra vez la vuelven a matar, entonces por favor basta.
1: Yo necesito realmente respeto, porque es mi hija, número uno, es mi hija. Y como yo le dije, o sea, todos los que están acá tienen un hijo, un sobrino, lo que sea, y no les gustaría que estén hablando y publiquen en los medios cosas que no son. Entonces, yo les pido respeto. La mamá seguramente también, los abuelos también, los familiares de ella también le piden respeto ante esta situación. Dejémonos de joder un poco.
2: Avanzamos. En relación al fiscal, todos preguntan, ¿qué pensamos del fiscal? ¿La investigación estuvo bien o estuvo mal? Bueno, este momento es en gran parte para contestar eso y que quede clara la postura de Gabriel. Porque este pedido, esta reunión que tenemos hoy acá, y que le agradecemos nuevamente a todos por estar, es para que a todos les llegue lo que nosotros pedimos.
1: Yo sé que hay medios que han sido muy respetuosos. Y yo le agradezco. Realmente le agradezco un montón a los medios que han sido respetuosos. pero los medios que, o sea, que han difamado a mi hija y que han utilizado la política barata, la verdad que deja muchísimo que decir toda esa gente, muchísimo que decir, porque la verdad que es un asco, es asqueroso lo que hacen, no tiene nombre tampoco, porque este hijo de mil puta también es un hijo de mil puta bárbaro, pero también toda esta gente que está hablando cosas de mi hija, o sea, de la manera que el asesino este, esta cosa.
2: Avanzamos, en relación al fiscal, vuelvo para atrás porque sé que todos quieren saber qué pensábamos, qué creemos del fiscal. Bueno, apoyamos al fiscal Garzón abiertamente y no tenemos ningún vínculo con el fiscal. ¿Saben por qué lo apoyamos? Porque creemos en la investigación. Porque este papa que ven acá, trabajó codo a codo con el fiscal. Trabajó codo a codo y nos sentimos respaldados por el fiscal. ¿Quieren saber qué pasó con la investigación y por qué nos sentimos respaldados por el fiscal? Doctor, por favor, lea la investigación minuto a minuto.
3: Bueno, vamos a hacer una cronología de la investigación desde el domingo 24 de mayo de este año, donde se receta, a partir del momento en el que se receta la denuncia. Primero se receta la denuncia alrededor de las 8:30 de la mañana a la madre de Agostina. A las 9:58 se entrega constancia de la denuncia a la mamá de Agostina. A las 10 de la mañana se agrega foto de la menor aportada por la madre. A las 10:12 se comunica el hecho por email a la Fiscalía del Distrito 3 de turno 7. A las 10:20 de la mañana, la ayudante fiscal dicta amplias directivas. Primero, activar el protocolo de desaparición de personas. Segundo, insertar pedido de paradero. Verificar redes sociales de Agostina. El comisionado se aboque y constate el domicilio de Franco, quien es a quien apuntaba la denuncia de la madre, con quien se presumía que Agostina estaba en ese momento. Después, se solicita a la Fiscalía autorización para publicar la foto. Se comunica el hecho a la División de Protección de Personas, se envía oficio, se certifica la denuncia, se ven antecedentes de Franco, la persona que estábamos, la donde apuntaba, hacia dónde apuntaba la investigación. Después, se entrevista a amigas de la menor, se consultan novedades, esto estamos alrededor de las 10:30 de la mañana del domingo.
2: A 2 horas de la denuncia, a 2 horas de la denuncia se habían llevado a cabo todos estos actos procesales.
3: Sí, después. A las 10:42 de la mañana se envía comunicación del hecho al jefe de la brigada de la comisaría 13. A las 11:15 se deja constancia de que donde se agregan datos de la menor. A las 11:15 también se comunica el hecho al 911 y al SENAR. A las 11:53 se solicita al 911 cualquier información referida a Agostina. A las 11:19 se comunica el hecho al Departamento de Protección de Personas. A las 17:50, ya estamos en la tarde del domingo, declara el oficial ayudante constatando domicilio de Franco, la persona con la que, donde se centraba la investigación. Esto es importantísimo porque el domingo, cuando se receta la denuncia, se apunta a una persona, a un tal Franco. Y ahí, esa es la primera línea de investigación en la que se trabaja.
2: No se tenía el apellido de Franco. Estábamos buscando a un Franco y nada más. O sea, el fiscal y toda la policía que estaba trabajando buscaba un Franco. ¿Cuántos francos hay en la ciudad?
4: ¿Qué surge ese nombre Franco?
2: Porque la mamá lo denuncia.
3: La mamá lo denuncia. Exacto.
2: Fue todo lo que aportó.
3: A las 18:05, la madre de Agostina informa que recibió un comentario anónimo por redes sociales acerca de un posible paradero de Agostina. A las 6:30 de la tarde el domingo amplía la denuncia, donde se constata que el remisero le comenta que había llevado a Agostina a Barrio Cofico, donde ya sabemos la intersección de Fragueiro y del Campillo. Luego se sigue con la investigación. En la ampliación de la denuncia menciona que sabe a qué intersección se dirige, pero no sabe quién. Hasta el momento no se sabe.
5: ¿No
3: quién
5: lo menciona Barrelier en el inicio de la denuncia?
2: No.
3: No. Él menciona a Franco, la primera persona que hacemos referencia. Luego, durante la noche del domingo, se empiezan a trabajar sobre otras directivas. Se pide citar a declarar al remisero. Y bueno, luego pasamos al lunes, donde la investigación se centra en Franco, porque es la persona en la que se denuncia en un primer momento, donde se radica el hecho.
4: Pero la
2: el domingo a la tarde, yo no había ido al domicilio de la casa de Melissa y le había dicho.
3: Pero
2: eso fue en la casa de ella.
3: El domingo a la tarde.
2: A la justicia, la casa de Melissa no es la unidad judicial. Acá había uno. Eso saque su.
3: Lo hacen la ampliación de la denuncia el domingo a las 6:30 de la tarde.
4: A 6:30 de la tarde.
2: O sea, Barreguer no fue nombrado. Estamos hablando domingo 6 de la tarde. Agostina ya no estaba con nosotros. ¿Bien?
3: Luego el lunes, el comisionado. Se informa a los comisionados.
0: Bueno, ahí estamos escuchando parte de lo que en conferencia de prensa manifestó el padre de la niñita asesinada en Córdoba. Vamos a cambiar el ámbito de la información, venimos a nuestra ciudad, vamos a dialogar con Alison. Alison, recordemos, hace mucho tiempo, siempre le agradecemos por la predisposición, nos contó su historia. Alison se hizo una cirugía, una ligadura de trompas, y terminó trasplantada del corazón y con la amputación de una pierna. Un caso que tomó estado público, no solamente a nivel provincial, sino que a nivel nacional. Alison, buen día. Fabián te saluda. ¿Cómo estás?
6: Hola, ¿qué tal? Buen día.
0: Bueno, contarnos un poco, ya han pasado algunos meses del último contacto, ¿cómo sigue tu vida? ¿Cómo estás en este momento? Si tenés algunas dificultades en cuanto a, por ejemplo, prepaga, demoras, bueno, y todo eso, contanos un poco.
6: Sí, así mismo. Tengo problemas con Suite Medical. Justamente ayer mis abogados salió a hablar en Mansilla y se lanzó una colecta para poder cubrir los gastos de lo que es medicación que no me están cubriendo, tratamientos, estudios que salen muy caros, que sí o sí me lo tengo que hacer, como por ejemplo el de saber si quedé ligada o no. Y así estamos todos los meses lo mismo. Ya es un desgaste tremendo.
0: Psicológico.
6: El mes pasado fue... Sí, el mes pasado, todo el mes ya es como decir, ¿por qué me pasa esto? Todo el mes y luchando porque me den mi medicación, que es el que lo no sepan, no es otra cosa, porque todavía no tengo atención psiquiátrica tampoco, nunca la tuve, más que psicología, pero el psicólogo no me puede recetar a mí, como me dijo.
0: Claro.
6: Así que ahí estamos, luchando, tratando de que ellos se hagan cargo de lo que les corresponde, pero bueno, no hay caso. Así que se tomó esta medida para que yo pueda agilizar los estudios que estoy desde marzo tratando de hacérmelo.
0: ¿Cómo transcurrís un día normal?
6: No, últimamente la vengo pasando muy mal. Tengo una anemia en la que yo me la tengo que tratar, que es poniéndome el DIU, porque tengo, bueno, muchos problemas en el periodo, y eso me tira muy abajo. Y estoy hace un mes así, hace un mes que no puedo levantarme, las pastillas me caen muy mal, tengo que retenerlas porque no puedo vomitar porque es un pastillo del corazón.
0: Te caen mal gástricamente, diríamos.
6: Sí.
0: ¿Estás?
6: Sí, pero todo conlleva lo mismo. La anemia que viene de ahí, que si no se trata, no se me va a pasar. Nunca estoy bajando de peso. Tengo mareos y así estoy. Ellas que no me puedo levantar directamente.
0: Alison, estás por la rehabilitación, digo. Viajando a Buenos Aires, ¿eso te lo cubre la obra social? ¿Tenés que solventártelo todo? Tu familia, lógicamente, son los primeros que apoyan. ¿Haces campaña para esto? Contanos un poco. ¿Y en qué podemos ayudar, no?
6: Porque... Para los viajes. Ahora, por ejemplo, se me viene el viaje en julio, que son días muy largos porque está la biopsia y está el cambio de cono, el último cono de mi pierna. Y yo ya, por ejemplo, ayer mandé todos los papeles. Y ellos me lo tienen que autorizar, tienen tiempo hasta los primeros días de julio para mandarme todo, que es vuelo y hospedaje. Ellos también se tienen que hacer cargo de lo que es mi viático y de mi acompañante, más los traslados, pero eso no lo cumplieron nunca. Nunca me devolvieron el dinero, y si me lo devolvían, capaz que yo gastaba 300.000 pesos ya, entre viaje y Uber y de venida al hospital clínica, porque no eran otros viajes, me devolvían capaz que 50.000 pesos.
0: ¿Y tu abogado?
6: Porque para ello yo tengo que hacer un viaje.
0: Y claro, y tu abogado, ¿qué dice a todo esto? ¿Eso se tiene que ocupar él, digo, para que te reintegren todo el dinero? ¿Es una cuestión de tiempo? Sí, son desastrosas muchas veces, en una gran mayoría, un gran porcentaje, las obras sociales, ¿no? Les importa tres cominos tu presente, lo que estás sufriendo. Vos decís que hace un mes no te levantás de la cama. ¿Qué dice tu abogado? ¿Qué dice Mancilla con relación a esto? ¿También interviene, no?
6: Estuvimos hablando. Sí. Estuvimos hablando y bueno, ellos tomaron esta decisión. Me preguntaron primero, porque ellos necesitan que yo me haga ese estudio para ponerlo en la prueba también, o sea, en el archivo.
0: Claro.
6: Lo hablamos. Y me dice que ellos mandaron todo el tiempo. Lo que no están cumpliendo son ellos. El amparo no lo están respetando. Entonces están haciendo todo lo que está a su alcance, enviarles notas todos los días y demás. Pero lleva su tiempo. Lamentablemente lleva su tiempo y mi salud no puede esperar. Es como yo le digo, yo no estoy pidiendo que se adelante el juicio civil y nada de eso. Quiero que curan mi salud, nada más.
0: Tal cual. Tu obra social, perdón, es, me dijiste al principio... Suite Medical.
6: Y yo la estoy pagando. Todos los meses pago Suite Medical y no recibo nada.
0: ¿Qué te retiene?
6: Más que la medicación del corazón.
0: Claro, ¿qué te retiene Suite Medical en dinero?
6: No, 330.000 pesos estoy pagando. Y esa es otra. Todos los meses me aumenta más.
0: 330.000 y
6: no hay una vida.
0: Claro, y me gustaría saber cuánto sale la caja de pastillas de clonazepam, que es el medicamento que vos necesitás.
6: El clonazepam, si no me equivoco, cada pastilla está como 30.000. Después, ¿cuál es el otro? Bueno, los paracetamol, eso es tan re caro. Yo tomo el de un gramo, pues que siento que el que me hace algo. Sufro mucho de los dolores de espalda y de pecho, por la misma prótesis. El mal poseo, o sea, por ahí ya me pesa, entonces... Los dolores se me vienen al cuerpo. Y creo que esas nomás eran... Y hay otras pastillas que tengo que esperar que me receten un psiquiatra.
0: ¿Tiene Allison oficina, Suite Medical en Neuquén? ¿Alguna oficina de atención?
6: Tiene, pero yo por razones sola ya no puedo ir más.
0: De movilidad.
6: Las últimas veces... No, es ir sola a Suite Medical. Por razones que la última vez tuve maltrato, entonces no quise acercarme. Y si voy con los abogados.
0: ¿Los motivos de las demoras te lo han dicho literal o cada vez que vas, consultás, llamás, te salen con otro mal de estrés, por decirlo de alguna manera?
6: Así, eso mismo, y si no tengo respuesta directamente, me dejaron de contestar los emails, llamadas que tengo, capturas, que me dejan en espera más de media hora, te dicen, sí, ahí te paso con tal, te derivo con tal área, y estoy 20, 30 minutos en el teléfono hasta que eso me hierve, dijo, y termino cortando.
0: Claro,
6: y
0: que te cansan.
6: ¿Por qué llamamos?
0: Te
6: no
0: cansan.
6: Me llaman. Me cansan, me juegan conmigo. Entonces ya, ese vino mi enojo, yo lo hablé con el abogado, digo, no, ya está, no puede ser, luego que me estén... Yo estoy pidiendo un dispositivo que está a la vuelta de donde hago terapia. No me lo quieren dar.
0: Y te están tomando el pelo.
6: Digo, me están tomando el pelo. Anda a buscarlo, voy a buscarlo de nuevo. No, no te lo podemos entregar porque soy medical, no autorizó. Llamamos el medical. No, es que no nos corresponde, le corresponde a salud. Llamo a salud. No, eso soy medical. Entonces ya llega como que dije un día.
0: Sí, sí, sí, sí.
6: No me lo pongo. Y desde ahí estoy, mi salud va y viene. O sea, ahora, sí, por ejemplo, estoy ingripada. ¿Y todo, ahora que anda un virus, todo me agarra?
0: Y ante esto, Alison, se perjudica y se profundiza tu salud mental, por decirlo de alguna manera, porque vos decís que te debajonea toda esta situación, a cualquiera. Sí, lo bajonea. Sí. ¿Cuántos medicamentos tomás por día?
6: Yo tomo más de 15 pastillas por día.
0: 15.
6: Por día, sí.
0: ¿Quién está...?
6: Entre esos es el corazón, de la pierna.
0: Claro.
6: Bueno, para calmarme, por ahí un clonazepam.
0: ¿Quién...?
6: Y así.
0: En cuanto al vínculo familiar, ¿quién se encuentra con vos?
6: Yo vivo con mi marido, pero mi marido se va 14 días y 14 días viene.
0: Ajá.
6: Así que también es como... cuesta cuando él se va,
0: pero
6: cuesta mucho.
0: Aparte
6: porque
0: sí.
6: Yo tengo que... mantenerme firme porque tengo dos hijos, pero cuando él viene es como que yo me tiro muy abajo. Como que saco todo lo que me pasó capaz que en la semana. Y es feo porque no quiero sentirme así. Ya yo quiero que por favor, una vez por todas, se ponga la mano en el corazón y diga basta, es mi salud. Estoy pidiendo por mi salud nada más que por eso.
0: ¿Y tu marido pasa a ser el psicólogo de la situación?
6: Así es. El que calma todo.
0: ¿Tus niños?
6: Acá están de a poquito avanzando también porque costó
0: recordame,
6: mucho la adaptación.
0: Claro, recordame los nombres y las edades de tus chiquitines.
6: Dylan de 8 y Valentín de 5.
0: Y seguramente, pese a la corta edad, deben colaborar mucho con vos, ¿no?
6: Sí, mucho, mucho. Recién... como bueno, me llamaron también de otra radio y yo comenté que había bajado de peso. Estábamos desayunando y me hice comer, que no tenés que bajar de peso, me dicen más chiquito.
0: Te retan también.
6: Sí, no, son muy, están todo el tiempo
0: obvio,
6: pendientes.
0: Obvio, son la madre. Alison, última pregunta y ya... Ya te dejamos, pero pendientes siempre a través de Javier, que es quien nos ha hecho este contacto contigo, Javier Navarro, nuestro móvil compañero de laburo, de Quasar, a disposición. No sé en qué podríamos colaborar, pero si está dentro de nuestras posibilidades, contá con nosotros. Y esto no lo digo para la tribuna, te lo digo realmente porque lo sentimos así. Hay mucha gente que las obras sociales, las prepagas, los tienen así, abuelitos, niños jóvenes,
6: también
0: muy jóvenes con...
6: Mirando,
0: sí,
6: y hay mucha.
0: Mucha, sí, sí. Así que, bueno, si se puede dar una mano, hacer una campaña, los medios de comunicación se han vuelto en este último tiempo también un poco en la herramienta para las familias que padecen este tipo de cuestiones como vos, para hacer campañas, juntar un dinerito y cubrir los gastos de medicamento y demás. Con respecto, por último, Alison, a las cuestiones judiciales con relación a los profesionales que te atendieron y a lo que llegaste, ¿cómo estás?
6: Todavía no tengo novedad. Yo creo que ahora creo que me dijo el 18 el abogado, voy a tener alguna novedad del peritaje de mi corazón. Pero bueno, eso yo ya me lo mentalicé, que va a tardar mucho y que la justicia es así, lenta.
0: Sí, sí.
6: Mientras ellos están como si nada. Nada pasa.
0: Nada pasa. Y ni siquiera por ahí hasta se dignan de enviarte un mensaje, de irte a ver, ni mucho menos, ¿cierto?
6: No.
0: Qué bárbaro.
6: Ni la clínica, ni nadie.
0: Alison, un fuerte abrazo para vos, otro para tu marido.
6: Muchas gracias.
0: Un cariño inmenso para tus hijos y el contacto es Javier, quien produce estas entrevistas y en lo que podamos ayudar, reitero, no es para la tribuna, te lo decimos en serio. Aquí estamos en lo que podamos ser útil como medio de comunicación, para hacer una campaña, para lo que vos consideres que te podemos ayudar.
6: Sí, ya está la campaña, ya está.
0: Bueno, pasanos información, así la difundimos a través de las redes de la radio y también al aire en los programas que tenemos en vivo en Quasar.
6: Bueno, lo mando por...
0: Dale, por favor. Alison, fuerte abrazo. Muchas gracias.
6: Hasta luego.
0: Hasta también. Luego. Yo creo que Alison, como tanta gente, digo, me admira la tranquilidad con la que habla. Muchos que están escuchando la radio dirían yo en el lugar de Alison, pero estoy defenestrando, insultando por la situación por la que está atravesando, ¿no es cierto?, con los medicamentos. Paga más de 300.000 pesos, más de 300.000 pesos, la obra social. No la atienden, la maltratan, no le contestan los mail. Y un montón de deficiencias más, ¿no es cierto? La obra social que está a la vuelta de la casa de ella no le da ni bolilla. Y cada vez que tiene que ir a reclamar por sus medicamentos, tiene que ir con sus abogados porque, insisto, la maltratan. Recordemos que Alison se fue a hacer una ligadura de trompas. Me hace acordar mucho al caso aquí en Junín. Pero bueno, el de aquí de Junín fue peor porque la persona que se fue a hacer esta cirugía, que pareciera una cirugía rápida, sencilla, como se dice, terminó muerta acá en Junín. Alison se fue a hacer una ligadura de trompas y terminó trasplantada del corazón y con la amputación de una piedra, de una pierna, perdón, de una pierna. Así como lo escucha. 9 de la mañana con 24 minutos, la hora en todo el país. ¿Lavamos el auto?
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8: El árbitro que expulsó al capitán. En los mundiales de antes, los capitanes eran casi intocables, pero en 1962, un árbitro se atrevió a desafiar la jerarquía. Durante el partido entre la Unión Soviética y Colombia, el arquero soviético Levi Yashin, la araña negra, cometió un error garrafal. El árbitro brasileño no solo cobró penal, sino que, ante las protestas, expulsó a un jugador soviético. Pero lo insólito es que el capitán del equipo rival, en lugar de festejar, intentó mediar para que no lo echaran. Fue un gesto de caballerosidad que hoy sería casi imposible de ver en medio de la intensidad de una Copa del Mundo.
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0: gracias. ¿Qué pasa?
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1: El gol fantasma de Wembley. La final de 1966 sigue siendo el debate más grande en la historia de los mundiales. Inglaterra y Alemania empataban 2-2 en tiempo suplementario. Jeff Hurst remató, la pelota pegó en el travesaño, picó sobre la línea y salió. Los ingleses gritaron gol, los alemanes juraron que no entró. El árbitro suizo, tras dudar un segundo, convalidó el tanto. Inglaterra terminó ganando 4-2. Años después, estudios con tecnología de punta demostraron que la pelota nunca cruzó la línea completamente. Fue el gol fantasma que le dio a los ingleses su única Copa del Mundo y que todavía hoy divide al planeta fútbol.
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0: Muy bien, han pasado 41 minutos de las 9 de la mañana. Mucha repercusión con relación a esta entrevista con Alison. Mucha gente, Javi, para que tomemos nota y también para enviarle a Alison que quiere colaborar de alguna u otra manera. Así que después vamos a cruzar ese tipo de información.
1: Entramos en contacto con el móvil de FM Quasar.
2: También por eso seguimos siempre de cerca la noticia, sabemos el inconveniente que ella está teniendo con la prepaga. Una vergüenza realmente lo que pasa con Alison, porque terminar, vos mismo lo decías, ¿no? Fue por una ligadura de trompas y terminó con un trasplante de corazón y la amputación de una pierna. Lo claro. Peor de todo, Fabián, es que aún hoy sabemos que los profesionales que la atendieron están trabajando.
0: Como si nada.
2: Exacto.
0: Qué bárbaro. Bueno, hay gente que dice, escuchando la radio, qué tremenda historia la de Alison. Por favor, si hacen una campaña, estamos a disposición. Buen día, caemos siempre en lo mismo. La justicia es un cáncer a extirpar de cualquier forma. Ignoro cómo, pero es una situación realmente increíble. Las obras sociales privadas, la verdad, son un desastre.
2: No, pero aparte de lo que ella comentaba, ¿no? Sí, paga sí. Un canon de 330.000 pesos por mes y ni así respetan, digamos, el papel de afiliada.
0: Tal cual, tal cual, tal cual.
2: Muy bien.
0: Javi, ¿cómo estás vos?
2: Muy bien, nosotros estamos en la municipalidad, atendido por el señor intendente, a quien le decimos buenos días, ya está en contacto con nosotros y te está escuchando. Fabián, buenos días, señor intendente, ¿cómo le va?
3: Buenos días, Javier, buenos días, Fabián, buenos días para toda la audiencia de Cuatro, ¿cómo les va?
0: Buen día, intendente, gracias por los minutos, son esas producciones que salen de momento con nuestro móvil, así que es bueno de vez en cuando poder dialogar con relación a nuestra ciudad. ¿Cómo viene su agenda esta semana? Comencemos por eso.
3: Bien, bueno, en primera instancia cumplir, ¿no?, con lo que habíamos conversado hace unos días que charlamos con Javier fuera del municipio, y mi compromiso había sido poder conversar nuevamente con ustedes, por eso es que lo llamé a Javier y le dije que disponía de tiempo para poder conversar con ustedes, así que agradecidos que se hayan acercado para poder tener un diálogo, para poder comentarles un poco cómo venimos trabajando y para evacuar dudas que ustedes también tengan. La agenda siempre es movida, justamente eso hablábamos recién con Javier, ¿no? Preocupante para mí sería que no haya nada para hacer en el día y algo estaría fallando, pero siempre muy dinámico, Fabián. Uh-huh. Y todo el tiempo con movimiento aquí.
0: Bien, ¿y hoy los temas principales que está tratando en estas semanas, intendente?
3: Estamos tratando el pavimento como prioritario a la hora de pavimentación de las 76 cuadras. Estamos trabajando de manera prioritaria la proyección de obras, estamos trabajando en el proyecto ejecutivo para la Dársena en el Nehuenché, estamos trabajando la ciudad deportiva, estamos trabajando la continuidad de obras de adoquines, estamos analizando obviamente la veda climática, ¿no?, la veda invernal que siempre viene y que eso para un poco lo que se viene haciendo, estamos planificando los gastos que vamos a tener y las proyecciones económicas. Un ratito terminé una reunión con la secretaria de Hacienda. Estamos preparando todo para septiembre. Se viene ganándole al tiempo y trabajando en agenda para los próximos 6 meses.
0: La veda invernal es una trabita para el tema del asfalto, porque vi también en redes sociales que el personal municipal está haciendo como una especie de relevamiento en diferentes barrios para la pavimentación, no repavimentación, ¿no es cierto?
3: No es personal municipal, sino es gente
0: de la empresa
3: que acompaña a la municipalidad con la empresa Briales, que están haciendo trabajos de topografía, trabajos para ir ultimando detalles de parte de la empresa para ver cómo vamos a iniciar la obra esta, la obra más importante de pavimentación de la historia de Junín de los Andes. No es poca cosa y tenemos que dedicarle el tiempo necesario. Ya oficialmente la obra va a iniciar en breve, así que estamos justamente ultimando todos esos detalles.
0: Por eso le preguntaba si el invierno es un escollo precisamente para el comienzo, si no se debería esperar, imagino yo, sin ser técnico, mes de septiembre aproximadamente.
3: Claro, lo que no se va a poder hacer ahora obviamente es ver pavimento, una cuestión climática, pero sí, bien decís vos, Fabián, se puede ir trabajando en otras cosas, en esto del trabajo de topografía, que no afecta el clima, en el estado de las calles, para ir planificando por dónde vamos a dar inicio. Este trabajo preliminar que pueden ir haciendo los profesionales es lo que se va a ver en el transcurrir de los próximos días, ¿no? La empresa va a estar trabajando con sus profesionales.
0: Tal cual. Sabe que apenas usted sale al aire comienzan las preguntas, y por ahí la diferencia que tenemos como medio de comunicación, que la gente ya sabe que lo debe hacer con respeto. Y aquí nos dice, consultale al intendente sobre la luz. Dice, si pueden consultarle sobre la luz para los que no tienen gas, como el lote 18Ñ, bueno, y se tienen que calefaccionar con electricidad, si es un tema que directamente se puede ir a consultar al EPEN, digo, por las boletas, ¿no? Dice, las boletas vienen de 500.000 pesos aproximadamente.
3: Sí. Bueno, con respecto a los 461 a la hora de electrificación, yo estoy yendo todos los jueves al Consejo Deliberante, estoy yendo a todas las comisiones en la medida que los tiempos me lo disponen para ir a hablar. Ayer, de hecho, fui a hablar a la Comisión de Familia que preside el concejal Martín Lucero y fui con la Secretaria de Familia. Estamos trabajando siempre en conjunto en este sentido con el Consejo Deliberante, y yo fui al Consejo, vos estabas presente, no sé hasta qué momento estuviste, en algún momento te vi. Y yo di explicaciones de la obra de los 461 lotes, no sé si lo informaste vos después o saliste en vivo, pero sí yo di detalles de cómo es la obra, cómo está. En estos momentos, por ejemplo, se está finalizando la tercera etapa, en donde el EPEN ahora está haciendo el cableado que corresponde, y ya esperemos que en breve esté finalizado este trabajo, que es lo último que queda, ¿no? Los pilares ya se colocaron, ya se levantaron, lo único que resta ahora es poner los cables, que es, entiendo que mucho más rápido que el restante, ¿no? Que el fraguado del cemento que tuvimos que hacer nosotros para poner de pie esas columnas. Con respecto a eso ya estaría clarificado, ¿no? Ya está en ejecución la tercera etapa, tercera y última etapa. Con lo que respecta al servicio, y sí, obviamente, se encarece mucho al tener artefactos para calefaccionarse, las boletas realmente son difíciles y se pone cuesta arriba para poder pagarlas. En este sentido, los vecinos me han manifestado en reiteradas oportunidades, he atendido muchos vecinos, de hecho aquí en la municipalidad y puntualmente con los vecinos de las 50 viviendas que son los que más me han consultado, porque la situación con los 461 lotes, la quiero clarificar aquí, es totalmente diferente, porque recordemos, y en esto está bueno hacer un poquito de historia, ¿no? Cómo se dieron las cosas, porque si no parece ser que el intendente no hace. Aquí la irresponsabilidad de la gestión pasada es la que ha limitado que hoy los vecinos puedan tener su servicio. Recordemos que eso se dio solamente como lotes, pero que no se planificó ningún servicio. Al no planificarse ningún servicio, nos toca a nosotros como gestión de gobierno dar solución, y es lo que estamos haciendo en este momento. Estamos llevando la luz, estamos planificando con el EPAS para los servicios, he tenido reuniones con Camusi para hacer la proyección en ese lugar responsablemente, ¿no? Lo digo, no estoy diciendo que Camusi va a ir a llevar el gas ahora, pero estuvimos planificando con Camusi, me reuní con el responsable regional de Camusi y con un integrante de la empresa de mayor rango que este señor, y realmente fue positiva la reunión. Ya está trabajando Camus en una proyección para la red, para saber primero que nada los costos y qué es lo que hay que hacer.

0: los limita a los vecinos, lamentablemente, porque, como digo, en la gestión pasada, cuando se entregó esa tierra, no se entregó con la titularidad a cada uno de los vecinos. Se hizo una mayor fracción, y esa mayor fracción, una parte está a nombre del Centro Tradicionalista Boliches actualmente, y otra a nombre de Guillermo Fach. Entonces, la municipalidad debe sentarse, ya lo hemos hecho, de hecho, valga la redundancia, con el presidente del CTH. El presidente del CTH dejó, dejó la escritura ya en la escribanía. Nosotros en estos momentos estamos trabajando con el doctor Prado para poder iniciar los trámites de escrituración a favor de la municipalidad en primera instancia, ¿no? Una vez que nosotros tengamos esa tierra a nombre de la municipalidad, ya nosotros podemos cedérsela a los vecinos, a los propietarios de cada uno de esos lotes, para que puedan generar su propia escritura y así de este modo poder ingresar a los créditos hipotecarios que está dando la provincia, que esa es la, la gran demanda, te diría hoy, Fabián, con respecto a las consultas, ¿no? El apuro para obtener la tierra. Y no es un trámite que sea sencillo de hacer, ¿no? En esto hay que ser conscientes que lleva un tiempo y que tiene que tener la voluntad de todas las partes. La voluntad de la municipalidad sobradamente está para hacerlo, somos los más interesados. En este sentido está la voluntad del presidente del Centro Tradicionalista, restará hablar con el señor Guillermo Faz y de ahí ya poder ultimar detalles para empezar a hacer estos traspasos y esto, este, esta escritura en primera instancia a favor del municipio.
1: Fabián,
2: sí.
1: Déjame consultar,
2: sí, por favor,
1: porque
2: por favor.
1: Es un dato interesante que acaba de dar el intendente. Clarificando, porque lo que acaba de decir entonces, y no interpreté mal, es que la gestión anterior, Consejo Deliberante anterior, entregó tierras a vecinos cuya titularidad no estaba en nombre del municipio.
0: Exactamente. Hoy las tierras, hay muchos lotes que están a nombre del Centro Tradicionalista Huiliche.
1: ¿Y cómo avanzaron sobre eso? O sea, la pregunta es legalmente, ¿cómo avanzaron?
0: Justamente, y esa irregularidad, esa falta de planificación, justamente es la que hoy limita a que los vecinos puedan tener los servicios, por ejemplo, limita a que puedan tener su escritura. Entonces, siempre digo lo mismo, ¿no? Cuando hay una necesidad de por medio, la gente muchas veces no tiene muchas opciones para decir, este terreno sin una escritura no lo voy a querer. En la necesidad la gente claramente tiene que decir que sí, porque es la posibilidad de su vida tener un lote. Entonces, así como pasó ahí, pasó al alrededor, con la, siempre cuenta la misma historia, al lado de las piletas de oxidación, en poner lotes ahí, me parece un despropósito, pero ante la necesidad de los vecinos de entrenada o eso, elige eso. Entonces ahora en donde estamos trabajando nosotros justamente y también en conjunto con el Consejo Deliberante para poder regularizar esta situación, ¿no? Que eso, no es solamente la titularidad de la tierra.
1: ¿La mensura definitiva se hizo?
0: Justamente, eso es lo que no está. Porque ahora, como yo les digo, hay una mayor fracción, que esa mayor fracción, hay un sector que está a nombre del CTH, hay otro sector que tiene Guillermo Paz, y esas son las trabas que hoy tenemos, ¿no? Entonces toda esa documentación que hay que generar ahora a favor de la municipalidad es la que estamos trabajando en estos momentos y que estoy en contacto con Gustavo Coats, que es el secretario de Gobernación, en donde él es el nexo y que nos está ayudando a nosotros para hacer esto. Como les digo, el doctor Prado justamente en estos momentos está hablando con gente de provincia por esto, porque nos urge y muchísimo poder darle la dinámica que requiere esto, entendiendo la necesidad de los vecinos. Pero como digo, Javier, no es únicamente la titularidad, es las mejoras, es llevar la luz, es llevar el gas, es llevar el servicio de cloacas, es el mantenimiento de las calles, es llevar calidad de vida, ¿no? Es un conjunto de muchas cosas que gracias a Dios podemos atender en algunos aspectos y que otras requieren de su tiempo, justamente como esto de la escrituración.
1: Hay un detalle que es muy importante. El CTH y este vecino, ¿habían hecho la cesión de la tierra?
0: Rubén Bastías cumplió su palabra, como lo ha dicho muchas veces, él cumplió su palabra, de hecho está la escritura de la escribanía, justamente, que él dijo, él tranquilamente puede retener la escritura hasta tanto no se haya hecho la parte de la municipalidad. Y en esto valoro la actitud del presidente del CTH, y esto lo venimos trabajando con él en conjunto hace muchísimo tiempo. Yo siempre digo, no podemos tener muchas diferencias en cuanto a pensamiento en algunas cosas, pero en estas cuestiones en particular realmente

0: agradezco al presidente del CTH que ha cumplido con su palabra y bueno, ahora estamos avanzando, ¿no? Ahora resta que la municipalidad inicie el trámite como corresponde y siendo, no siendo redundante, pero tiene que estar esa tierra primero. A nombre de la municipalidad, cosa que hoy no ocurrió, que no está, que nunca se hizo, que nosotros debemos hacer ahora poner a nombre de la muni para que después los vecinos puedan tener cada uno la titularidad. ¿Qué ocurre ahí? Hay una sola nomenclatura catastral. Cada vecino tiene que tener su propia nomenclatura catastral y con ese esa escritura en mano le posibilita hacer cualquier trámite de servicio. En la medida que el vecino no tenga la escrituración de su casa, no puede tramitar ningún servicio.
1: Intendente, usted habló, cambiándolo de tema, yo tengo dos temas más, digo, sí, para no hacer tan larga la nota y liberarlo y ojalá se dé otra,
0: no
1: otra
0: me molesta,
1: oportunidad.
0: Hablemos todo el tiempo que sea necesario, justamente para eso.
1: No, lógico, pero pasa que también nosotros tenemos compromisos publicitarios y un montón de cosas más en la mañana. Usted habló de la dársena, una herramienta fundamental para los vecinos de Nehuenché, teniendo en cuenta la inauguración de la escuela 153, teniendo en cuenta la gente que va y viene a trabajar a San Martín y acá a Junín, y toda esa cuestión. Si bien se largó el tiempo, pero ¿para cuándo está previsto? Nos preguntan acá vecinos del Nehuenché precisamente.
0: Lo que hicimos en primera instancia es hacer, siempre decimos lo mismo, ¿no? Las cosas no se trabajan con bosquejo, con voluntad de decir quiero hacer. Primero se va a hacer un proyecto ejecutivo, que ese proyecto ejecutivo contempla qué es lo que se va a hacer, qué costo demanda, qué profesionales. Eso ya lo hizo el equipo de obras públicas encabezado por el arquitecto Ledesma. Ya hicimos el proyecto ejecutivo y ese proyecto ejecutivo que ya está hoy sobre la mesa nos permite a nosotros poder planificar esa obra. Que por un lado vamos a hacer con la tasa vial y por el otro lado el gobierno de la provincia de Neuquén nos va a acompañar en fondos también para dar la continuidad a la obra. Ahora, hay una cuestión importante que es el clima, Fabián.
1: Sí.
0: Y que hay que ver, ¿no? Independientemente de las nuevas tecnologías que hay, los acelerantes que se le pone al hormigón y todo lo demás, hay que ser prudente, ¿no? No vamos a iniciar una obra para que después se rompa, ¿no? Entonces, no te puedo dar yo con exactitud ahora cuándo inicia, eso tendrían que decirlo los profesionales, ¿no? Pero es difícil afrontar una obra, claro está, con el invierno encima, ¿no? Vamos a tener que esperar a que nos acompañe el buen clima y de ahí va a poder dar inicio a esta obra.
1: Nos preguntan también, intendente, sobre el tema de, ya le digo, preguntar al intendente por qué pararon las castraciones en Sonosis, intendente.
0: Nunca pararon las castraciones. Lo que ha ocurrido ahí es que hay muchas cosas por ordenar, que hay una empleada municipal que ejercía el cargo de directora, que ya no lo ejerce más. Hemos contratado una veterinaria más, que es Gabriela Sánchez, para que trabaje. Lo que hay que hacer allí es ultimar detalles. Nosotros nunca dejamos de atender el área, nunca dejamos de comprar lo que es necesario y el trabajo se hace correctamente. Es una cuestión interna que hay que resolver ahí y que justamente ayer me reuní con Laura, que es la subsecretaria de bromatología, y estamos planificando a ver de qué manera articulamos para que sea todo más correcto.
1: Muy bien. Javi, ¿te queda algo más?
2: Sí, sí tenemos varias.
1: Dale,
2: vecinos, en cuanto al tiempo, por ahí así vamos. Pero
1: tranquilo, dale.
2: Hay una de las primeras que tenemos, señor intendente. ¿Cómo está la relación hoy con el Consejo Deliberante?
0: La relación siempre fue buena. A veces surgen distintas situaciones que ameritan una discusión, que ameritan un análisis, pero hoy la relación con el Consejo Deliberante digo que es buena, es la que corresponde. No es un club de amigos esto, entonces por consiguiente van a surgir discusiones, pero lo que tiene que predominar sobre todas las cosas primero es el respeto y entender que somos todos una herramienta de transformación para Junín de los Andes. Entonces en esto predomina el trabajo en conjunto. Nosotros saben ustedes que somos mayoría en el Consejo Deliberante, que el bloque comunidad tiene 4 concejales, que son 2 concejales del Movimiento Popular Neuquino y una colectora nuestra, que es el Frente Grande también. La relación es excelente con los 7 concejales, de hecho, como digo, estamos teniendo otra participación, ¿no? Uno va corrigiendo las cosas que a veces no están bien, y desde mi lado es que me propuse, y se lo dije en la apertura de sesiones, es la participación del intendente en el Consejo Deliberante para evacuar cualquier tipo de dudas que surja, ¿no? Es por eso que yo estoy yendo a todas las sesiones del Consejo Deliberante y estamos teniendo presencia con los funcionarios en todas las comisiones. Así que estamos trabajando de manera armónica, están participando los concejales de los distintos bloques acompañándome a mí en las actividades que realizo, así que hoy el Consejo Deliberante y el Ejecutivo están muy bien articulados.
2: La semana pasada estuvo con el señor gobernador, tuvo actividades en Neuquén, ¿nos puede contar?
0: Así es, bueno, hemos firmado con el gobernador importantes convenios, como siempre lo hacemos con todas las municipalidades, justamente en un convenio en esto de regularizar, que la provincia pueda acompañar en la regularización de tierras para los municipios, que esto es realmente importantísimo. Hemos tenido una reunión netamente de trabajo con el gobernador en donde se habló de la proyección de la provincia del Neuquén, que esto es importante saberlo porque repercute en todas las coparticipaciones de las municipalidades, de las comisiones de fomento, y realmente son datos alentadores, y en esto destaco el trabajo del gobernador, realmente una persona que está en todos los detalles, incluso en la proyección que se hacía el momento en que él iba explicando, veía algunas cosas que no estaban y le planteaba a su equipo cosas que no veía en esa proyección, entonces quiere decir que está muy enfocado en todo lo que está haciendo y que realmente esto de la administración de Vaca Muerta, en cómo se viene trabajando, como siempre dice el gobernador, que no es una casualidad, que esa roca está hace más de 100 años, pero que había que trabajarla, y que hoy el gobierno de la provincia de Neuquén, con las posibilidades que ha dado, como viene trabajando en ese sector, le ha dado otra mirada, ¿no?, a Vaca Muerta, y que hoy Vaca Muerta es el foco de muchos países, que hoy ese reservorio es el más importante, ¿no?, de la Argentina, que es prácticamente el motor de la República Argentina, hoy Vaca Muerta, que están todas las proyecciones hechas con Vaca Muerta, y que el gobernador ha tenido el orden necesario, ha tenido la planificación necesaria para que empiece a dar sus frutos, ¿no? Todos estos viajes que ha realizado el gobernador en traer inversiones, el trabajo en conjunto con YPF, han dado realmente sus frutos. Y el gobernador nos manifestaba, ¿no?, en este sentido, de la proyección que tiene la provincia de Neuquén en los siguientes años. Y realmente es alentador saber en el crecimiento que viene la provincia de Neuquén, cómo ha modificado todo. Estamos ya próximos al 1 millón de habitantes en la provincia de Neuquén. Estamos hablando de que con esa roca hoy la provincia de Neuquén está movilizada porque están las obras a la vista, porque las municipalidades tienen otro orden, y dentro de ese orden económico reciben dinero también de lo que sale de las regalías, y que para el 2030 realmente se espera la máxima proyección de Vaca Muerta y de la provincia de Neuquén, que en el 2030 realmente vamos a estar hablando de una provincia con superávit, de una provincia que ya deja de tener deuda, ¿no?, de la deuda contraída que era para gastos corrientes. Realmente un despropósito, que hay un orden, como digo, en cuanto a obras, que se ha priorizado un plan estratégico de pavimentación de norte a sur, de este a oeste, en el corredor que se está trabajando, en los pasos internacionales, que no es poca cosa, proyectar los pasos internacionales, que este le va a permitir un movimiento económico a cada localidad, porque no es solamente pavimentar un paso fronterizo o pavimentar una ruta del norte hasta el sur, es generar movimiento económico, es generar otras alternativas, y realmente esto proyecta y mucho, ¿no? A nosotros en particular, teniendo dos pasos fronterizos, Mamuy Malal y Cardiñe, que se está trabajando ahora con Mamuy Malal, que es una obra que va muy avanzada, que ya el trabajo de terreno se ha realizado, y que ahora cuando empiece el tiempo bueno se va a empezar la pavimentación. Que se está trabajando en la ruta del lago Wachlafting, que también genera un movimiento económico. Entonces, todas estas cosas son las que veníamos viendo, ¿no?, en esta reunión que yo decía con el gobernador, en todas las proyecciones y en esto, ¿no?, de ser...
1: Se nos cortó, Javi.
0: Y teniendo, obviamente, la economía de cada municipio ordenada para poder recibir dinero y que ese dinero después se vea reflejado en obras, como estamos haciéndolo aquí con Inversión Estatal.
2: El gobernador habló, salió en los medios, dejó entrever que las elecciones del año que viene podrían ser entre junio y agosto. No hay precisiones todavía.
0: No hay precisiones todavía, del modo que sea, y cuando se planteen tendremos que estar todos preparados para llevar adelante las elecciones, pero se dará en el momento que tenga que darse, se anunciará, y bueno, tendremos que estar preparados todos los municipios para llevar adelante las elecciones, pero no es algo que hoy nos quite la atención, ¿no? Nosotros estamos todos los días focalizados justamente en la labor diaria, en cómo ejecutar obras, en cómo darle soluciones a la gente. Yo hoy, en lo particular, no, yo el mismo dueño intendente de Junín de los Andes está preocupado atendiendo todos los días las demandas y las planificaciones que tenemos aquí en Junín de los Andes. No es algo que me desespere saber cuándo van a ser las elecciones o las candidaturas o cosas que se puedan llegar a más.
2: Todavía no se piensa en una reelección.
0: Insisto, es muy muy apresurado, sería muy desprolijo de mi parte anunciar candidatura. A mí me eligieron para que sea intendente de Junín de los Andes hasta el 10 de diciembre de 2027. En ese andar hay mucho por hacer, hay mucho por atender. Recién Fabián leía preguntas de los vecinos. Justamente ahí está nuestro foco, ahí está el foco mío como intendente de Junín de los Andes en seguir trabajando y cumplir también con lo que fue nuestro compromiso con la sociedad, con nuestra plataforma de gobierno. Entonces yo estoy muy, pero muy enfocado en mi trabajo diario como intendente.
1: Javi.
0: Sí.
1: Usted, intendente, dijo, somos mayoría en el Consejo, el bloque de comunidad. La semana pasada tuvo un entredicho con el concejal Pinilla por la banca del pueblo. ¿Se pudieron juntar después a charlarlo? El concejal aducía que el día anterior se habían puesto de acuerdo con los concejales para que los funcionarios no ocupen la banca.
0: Es una cuestión de cómo lo visualiza cada uno. Si vos tenés en el Consejo Deliberante al intendente, qué mejor que le brindes la palabra al intendente para que pueda dar respuesta, ¿no? En esto no se puede enojar nadie a que el intendente dé respuesta. Siempre el Consejo Deliberante solicita que esté el intendente y su funcionario, y el día que va el intendente y su funcionario justamente a dar respuesta a una fracción de vecinos que había ahí, me pareció oportuno poder dar respuesta, ¿no? Qué mejor que el intendente dé respuesta de lo que se está haciendo y lo que los vecinos están preguntando. Pero bueno, muchas veces se cometen errores que entiendo que son involuntarios, muchas veces por falta de apreciación del momento, no digo por falta de inteligencia de nadie, porque son todos muy inteligentes y todos saben perfectamente de qué se trata su labor ahí, ¿no? Pero a veces hay que tener un poco de tacto con ciertas situaciones. Insisto, si está el intendente presente en la sesión y están los vecinos manifestando que quieren saber cómo sigue la obra, en realidad un sector, porque el restante de los vecinos ya estaba todos en conocimiento de cómo son, porque yo tengo contacto. Esta fracción de vecinos justamente no había hablado nunca conmigo, entonces quizá no estaba al tanto de lo que se venía haciendo, pero está en terreno el secretario de Obras Públicas todo el tiempo, los vecinos están sabiendo qué es lo que se hace y lo comunicamos. Entonces me parecía oportuno, como digo, poder conversar y dar explicaciones. Ya después terminó la respuesta, se fueron los vecinos y uno sigue trabajando. Yo no voy a detenerme a ver si me dejaba o no me dejaba, pero obviamente que genera molestia, ¿no? Que se me prive de poder hablar para dar respuesta justamente a los vecinos que requerían en ese momento.
1: De mi parte, gracias, intendente.
2: Bien, nosotros, bueno, por ahí seguimos con algunas consultas, sí, sí, más. Sabemos que están trabajando constantemente. Ayer, reunión del Consejo de Seguridad.
0: Así es, ayer tuvimos una importantísima reunión del Consejo de Seguridad, la cuarta reunión que se lleva adelante. La primera fue en Villa Trajul, la segunda fue en Villa Langostura, la tercera en San Martín de los Andes, la cuarta aquí y la quinta y última de esta primera vuelta del corredor del Lago del Sur va a ser Pilolil. En particular venimos trabajando distintos puntos que van surgiendo. Esta mesa está integrada por el gobierno provincial con sus ministros, está integrada por los intendentes de la zona sur y concejales. En el caso de Junín de los Andes, a mí me acompaña el concejal Martín Lucero y la concejal Joya Funes, que están trabajando conmigo en ese ámbito. Participó la concejal Carla Sandoval porque habían algunas preguntas inherentes al Consejo de la Niñez que se podían abordar allí, y el punto central fue la participación de la doctora Ortiz Luna en cuanto al operativo invierno, que viene en breve, en unas semanas más, por la problemática de animales sueltos en las rutas, y cómo se proyecta, ¿no?, toda la temporada de invierno en base a la seguridad. Así que eso era parte de los temas que se habían planteado. Muchos de los temas que se trabajan, como digo, son planteados por los intendentes, por lo que los intendentes recepcionamos de parte de los vecinos. Así que realmente fue una jornada muy, pero muy fructífera. Fueron tres, casi cuatro horas de reunión, que lo importante de esto es que no sean mesas que terminen en una charla y nada más, ¿no? Lo importante es que se puedan dar soluciones. En algunas se han trabajado, por ejemplo, aquí en particular yo planteé desde Junín de los Andes la problemática de la venta de drogas en Junín de los Andes, que hay que hablar en voz alta de estas cosas, no hay que tener miedo de hacerlo, y que se vio después reflejado también en un operativo, que se hicieron un montón de entrenamientos aquí en Junín de los Andes, y es seguir trabajando en esto de cuidar a nuestros jóvenes que estén alejados de las drogas, pero que también se trabaje en quienes comercializan droga y que paguen como corresponde, ¿no? Entonces, y es una problemática no solamente aquí en Junín, en San Martín de los Andes, hace poco vimos en Chosmalal un gran operativo que se hizo. Entonces, son todos temas que se trabajan en este ámbito del trabajo de seguridad, y que realmente, como digo, vienen dando sus frutos, ¿no? Así que, como digo, feliz de haber sido sede de este consejo en el día de ayer y de seguir trabajando. Así que seguramente en los próximos meses nos estaremos trasladando a Pirolí para dar continuidad a los temas que fueron abordados ahora en esta reunión y para ir viendo las soluciones, ¿no? Que es lo más importante.
2: Bien, una de las últimas, intendente. Se ha acercado a la radio varias veces referentes del deporte, algunos que han manifestado que por ahí necesitan de apoyo. La primera pregunta es, ¿esta gente ha presentado notas, ha hecho gestiones? Porque tenemos distintas personas, por ejemplo, la gente que hace Newcon, la gente que de otras disciplinas, que dicen que falta, ellos lo plantean, falta un acompañamiento. ¿Qué les podemos decir?
0: ¿Acompañamiento de quién? ¿De parte de la municipalidad?
2: De la municipalidad.
0: Bien, bueno, con respecto a esto, venimos haciendo un gran trabajo hace mucho tiempo desde la Subsecretaría de Deportes, encabezada por Florencia Gutiérrez. Se ha sumado Jorge Mora como director y hay un gran equipo. La municipalidad está llevando escuelas municipales, cosa que no ocurrió nunca. Tenemos un montón de escuelas, casi 12 escuelas municipales, ya sea de patinaje, de ping-pong, de gimnasia, de fútbol. Estamos trabajando de manera articulada con todos los clubes. También es real que y nosotros siempre lo decimos, quien está ordenado corre con ventaja. Quienes tienen su personería jurídica tienen obviamente otras posibilidades de poder acceder a créditos. Estos créditos que, por ejemplo, está haciendo entrega a la provincia de Neuquén, y que nosotros somos el nexo justamente con los clubes. Así fue que logró tener un crédito el Club Andino, así fue que logró tener un crédito el Club Cordillera, así que fue que logró el CEO, perdón, y así fueron varios clubes, 5 clubes de Junín de los Andes en la primera entrega de créditos, incluido también el Centro Tradicionalista Huiliches. Y hoy yo puedo decir que la relación con los clubes es muy buena, es excelente, es de diálogo, es de respeto, y es también de ser sincero en las cosas que se planifican, ¿no? Un claro ejemplo es la ciudad deportiva. Nosotros queremos potenciar ese lugar, queremos que participen todas las disciplinas deportivas en ese lugar, y por eso hemos tenido reuniones con los Eternos y con Manqué, en donde trabajamos y decíamos esto, ¿no? Que la administración de todo ese predio tan grande tienen que llevarlo adelante la municipalidad, corresponde que lo lleve adelante la municipalidad, y que no tenga solamente la exclusividad de 2 clubes para poder ejercer todo lo que se haga ahí. Entonces, abriendo el juego para todos, es que va a poder tener su lugar el de Newcon, es que va a poder tener su lugar el del atletismo, es que va a poder tener su lugar el del vóley, y así. Entonces, la idea es proyectar ese lugar de otro modo, pero volviendo a la pregunta, creo que la municipalidad viene haciendo un gran esfuerzo acompañando a todos los clubes. Y puedo hablar con ellos, ¿no? Del acompañamiento que hemos hecho a los clubes. De hecho, hace poquitos días me junté con la gente del Club Mariano, por ejemplo, que ha tenido una situación de tierra también, que se le ha dado una tierra en un lugar que era imposible de utilizar, y que estamos buscando la alternativa, que se le terminaron los plazos, que esa tierra la perdió el Club Mariano por ser una tierra que no se podía hacer nada. Ayer estuve hablando con el presidente del Club Cordillera. Ayer me reuní justamente con Florencia Gutiérrez y con Jorge Mora, hablando de todo un poco, una reunión justamente para preguntar la relación con el trabajo que estamos haciendo, con los clubes, el trabajo de gas que estamos haciendo en el gimnasio municipal, que finalizaremos realmente las meses más, ya vamos a poder tener funcionando al 100% el gimnasio municipal. Hemos trabajado muchísimo en el estadio. Entonces, quizá a veces le falte a algunos clubes materiales, ¿no? Y que nos hacen el requerimiento pero nosotros tampoco estamos en condiciones de hacer una compra de materiales para todos los clubes, para toda la disciplina, porque no nos alcanzaría el dinero. Por eso se va trabajando en base a las prioridades de cada club y trabajar en conjunto también, ¿no? No solamente que la municipalidad absorba todos los gastos, sino el club tiene un movimiento económico, tiene sus socios, por eso mismo hablamos de la personería jurídica, ¿no? Y en esto obviamente que hay que acompañar a todas las disciplinas deportivas porque generan una contención importantísima, ya sea para los adultos mayores como para la formación de los más niños, ¿no? Entonces, claro que es obligación de la municipalidad trabajar en conjunto, acompañar, porque obviamente ese trabajo bien realizado da sus frutos, ¿no? Son jóvenes que están abocados al deporte, son niños que no están en la esquina, que están practicando un deporte, y como digo, son contenciones que hacen los clubes muchas veces a vecinos que la municipalidad no llega. Entonces, ahí es donde tiene que aparecer la municipalidad y trabajar de manera articulada para que todo sea mucho más llevadero.
2: Muy bien, Fabián, no sé si alguna más. Nosotros...
1: No, nada más y más que nada por el tiempo, Javi.
2: Muy bien, nosotros le agradecemos al intendente, seguramente vamos a mantener otra charla en un tiempo más, porque todos los días hay novedades. Muchas gracias por su tiempo.
0: Muchísimas gracias, mil disculpas a los auspiciantes de Quasar que le hemos quitado momentos a la pauta publicitaria, mil disculpas a Fabián por el tiempo que les he quitado, pero insisto, me gusta que puedan venir, me encanta que me llamen, hace un montón de tiempo que no me llama Quasar para venir, y si no viene Javier...
1: No, ahí está equivocado. Ahí permítame, pero ahí está equivocado. Usted sabe que desde el teléfono de Mercedes y el mío salen llamados para ver la posibilidad de que usted esté aquí en el piso. ¿Qué sus tiempos?
0: A mí no me han llamado, por eso lo digo.
1: Fíjese. Le mando la captura, no se preocupe, le mando la captura de todas las llamadas que tenemos. Le mando un abrazo.
0: No, Luis. Hoy estamos trabajando y estoy agradecido por el tiempo brindado.
1: Usted sabe que la puerta de la radio no tiene llave para cuando usted quiera venir, y muchas veces quizás le podemos dedicar más tiempo a la entrevista con más temas si usted se acerca al piso de la radio. Así que lo esperamos cuando usted lo desee.
0: Disculpa, Fabi, que por ahí le quito espacio a la pauta publicitaria. Entiendo que la radio trabaja con la pauta publicitaria, no está bueno que el internet está hablando toda la mañana. Por eso me comprometo la próxima a ir al piso y gracias. Siempre, obviamente, en los tiempos que ustedes manejen.
1: Muchas gracias, un abrazo.
0: A ustedes.
2: Muy bien, quedamos en contacto.
1: Dale, Javi, muchas gracias. Buen laburo desde la calle, como siempre. Dice, bueno, ahí el intendente no dice la verdad, porque en un montón de oportunidades lo hemos llamado por temas importantes, tanto en Mercedes, tenemos la llamada, y no nos ha atendido, nos ha dicho ahora no puedo, estoy en una reunión, es la realidad. Así que falta la verdad cuando dice hace rato no me llaman de Quasar. Como él también hace rato, o sea, nosotros llamamos, el que no devuelve por ahí la llamada es el propio intendente. Acá dicen desde el grupo Ligüen que hay un enojo bastante interesante con el tema de las castraciones, que después le vamos a dar lectura. 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Bueno, también nos acota Mercedes que bueno, ya igual es ex secretario de gobierno, que lo hemos llamado infinidades de veces. Hasta desde la producción de la radio que maneja Mercedes, le envió un mensaje el día que presentó la renuncia, no para que dijera por qué renunciaba, sino, terminó su periodo ahí en ese sector, le agradeció y todo eso. Así que, en este caso, el intendente falta a la verdad cuando dice que nosotros no nos contactamos con él. Eso tiene que quedar claro. Porque cada vez que la audiencia pide, dice voy a hablar con ustedes, no está hablando con nosotros. Cualquier funcionario, del intendente hasta los concejales, cualquier funcionario, no está hablando con nosotros. Tiene que hablar con la gente. Por eso se produce esto, que apenas empieza a hablar el intendente, la gente empieza a preguntar. a nosotros no nos tiene que dar ninguna explicación, le tiene que dar la explicación a la gente, y esta es la herramienta para hacerlo. Es así, pero bueno, yo quiero aclarar eso, que nosotros lo hemos llamado infinidades de veces, y no quiere, porque ahí estaría yo faltando la verdad, pero no hemos podido pactar la entrevista, o las entrevistas, porque fueron infinidades de veces. Ahora sí, 10:22, la pausa, ya venimos con más información.

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4: Muy bien, te vamos a comentar del clima. Te vamos a comentar del clima. Está caldeado, ¿no? ¿Qué va a pasar? Hoy va a estar despejado absolutamente todo el día. Aprovechemos eso. Pero ¿qué va a pasar? ¿Qué va a pasar? ¿Qué va a pasar de aquí, de esta mitad de semana, hacia el fin de? Ahí te cuento.
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4: 8 grados es la actual temperatura en la ciudad. Para hoy 13 grados, cielo totalmente despejado. Jueves, viernes, sábado, domingo, lunes y martes. Y lunes, hasta el lunes vamos a llegar 10 grados los 4 días. 10 grados de temperatura máxima. Nublado y seminublado. Y el martes se aproxima la lluvia. Pero como para el martes falta,

¿De dónde sacaron la información? No, no te asustes. ¿De dónde sacaron la información que viene un circo a Junín? No, ni idea. Yo no tengo esa info oficialmente. No, no. ¿Alguien sabe? Javier, JR, Mercedes. Bueno, payasos ya tenemos. Antes venían circos ahí en el sector, al lado de la Feria Franca, en el espacio gay, adelante del Centro Cultural Mapuche, ¿no? Ahí venían, en esa época también habían payasos que usaban vehículos oficiales. Usaban los vehículos del dueño del circo. El circo queda frente a la iglesia. No. Estuvieron rápidos ahí, ¿eh? Bueno, vamos a cambiar el ámbito de la información. Seguramente ya se viene nuestro móvil. El grupo Libuen ha hecho una publicación, ha etiquetado a todos los medios locales. Y dice, tanto tiempo poniendo todo de nosotros para tratar de cubrir una necesidad urgente de conciencia animal en nuestro querido Junín. Bueno, cuando recién entrevistábamos al señor intendente, Luis Madueño, el grupo Ligüen también dice, es mentira, no se está castrando. Y yo, la verdad que conozco al grupo Ligüen, conozco cómo trabaja. No somos parte, pero en su momento hemos colaborado y estamos siempre a disposición, saben, desde Eliana, Huentian, todo el grupo, que la radio está aquí para precisamente nos vengan a comentar. ¿Por qué no lo demostramos diciendo, te queremos Junín o sacándonos fotos? Las autoridades están ausentes y no tienen ninguna intención de mejorar. Nos ningunean, a más no poder, pero cuando quieren, nos nombran para decir que se trabaja en conjunto. Cuando ni siquiera están haciendo lo mínimo e indispensable, porque en vez de proponer políticas públicas sostenidas en el tiempo, es más fácil para el común de la municipalidad que se hagan cargo las del grupo Ligüen. Total, les gusta a los animales, dicen, que se llenen las casas y que no tengan dónde meter más animales moribundos. Enfermos, atropellados, camada de cachorros, perras en celo. Total, ellas, las del grupo Ligüen, están para eso. Nosotras a disposición los 365 días, sin descanso y sin feriado. Al señor intendente de Junín de los Andes le pedimos por nota y hasta nos dirigimos al Consejo Deliberante para pedir respuestas y que se informe lo que está pasando. Pero siempre es lo mismo. Estamos trabajando. Y mientras continúan sin castrar, y sin tener los animales a resguardo, se necesita compromiso real de todas las partes. Sin castraciones es imposible seguir. Le pedimos no paren las castraciones y las pararon. Le pedimos un mejoramiento del espacio porque no quieren que hagamos cosas, porque supuestamente hace 3 años iban a ser caniles nuevos. Terminamos nosotros haciendo mejoras y convocando a los vecinos a que nos ayuden. Le pedimos el volquete para la limpieza, para realizar limpieza nosotros, porque tenemos que convivir con la existencia de roedores. No nos traen el volquete y encima se molestan cuando sacamos la basura a los cestos de zoonosis, cuando es prioridad de todos mantener el lugar en condiciones. Así exponemos nuestra salud, la de los perros y la de los vecinos que transitan, porque se los escapan los perros. Y pueden morderse, cruzan la ruta y además de morir o quedar lastimados, pueden provocar accidentes. Estamos trabajando sobre una problemática que nos involucra a todos y que es responsabilidad de la municipalidad y de sus políticas transversales. Cansadas estamos de este destrato por parte de esta gestión. De nuestra parte solo queremos apoyo para continuar con nuestra labor y que se termine la impunidad y el maltrato animal en nuestro Junín. Asociación Civil Rescate Animal Grupo Ligüen. Bueno, nosotros fuimos testigos porque participamos en reuniones cuando en su momento fueron citados, que estaban en campaña los candidatos,
Yo recuerdo haber participado de una reunión con Diego Markovetsky y otra reunión con Luis Madueño. Y están todos los compromisos grabaditos. Posterior a eso, cuando esta gestión asume, hubo una reunión de la cual también nos invitaron como medio de comunicación al sector de Sonosis. Allí claramente, como dice este comunicado, se comprometieron con los caniles nuevos, bueno, un lugar adecuado, porque no es que las chicas del grupo Ligüen están cobrando un sueldo mensual que le paga el Estado. No. Pero sí, hemos escuchado un montón de veces, total, las del grupo Ligüen, lo agarran al perro, lo llevan para allá, que esto, el otro. Tanto perritos como gatitos y otros animalitos también. Así que me parece que no estamos faltando a la verdad. Nos preguntaron otros oyentes que nada tienen que ver con el grupo Ligüen para que le pasemos la pregunta al intendente sobre las castraciones. El intendente adujo que no se dejó de castrar, que hay algunos cambios de profesionales, pero literalmente este comunicado del grupo Ligüen es tajante cuando dice se dejó de castrar.

las 10 de la mañana con 50 minutos hora en la República Argentina. ¿Cuánta razón tienen ustedes, Fabi? Dice, lo han dicho al aire, invitando al señor intendente al estudio. Es triste y preocupante cómo el intendente nos miente en la cara. Hace 2 años que prometió las dársenas, luces y máquinas en el Nehuenche. Ahora se está hablando de asfalto, empieza veda invernal, arrancan en septiembre con la campaña del año que viene. Una vergüenza.

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11 de la mañana más o menos. Ya los chicos se ponen activos. ¿Vos podés creer que tienen 30 y... ¿30 y cuánto? 32 gustos.

Tensión en el Senado. Patricia Bullrich cuestiona la decisión de Javier Milei tras veto a jueza. Menos recaudación de IVA y caída del 15% en el uso de tarjetas, porque la economía real no acompaña el optimismo oficial. Después del incendio, bomberos apagan los últimos focos y avanzan las pericias en el depósito de la Anónima, en Cipolletti. Alberto Beretilneg fue a Vialidad Nacional y llevó las condiciones para el traspaso de las rutas 22 y 151.

Bueno, hay un verdadero casting en Boca para elegir, ya sé lo que va a decir, para elegir técnicos. El casting de técnicos de Boca, los que interesan, los imposibles y los descartados. Tras la salida de Úbeda, la directiva Ceneice tendrá que buscar un reemplazante de cara al próximo semestre. El ciclo de Claudio Úbeda llegó a su fin de manera oficial este día martes tras la difusión de un escueto comunicado en las redes sociales de Boca. Su contrato expiraba el próximo 30 de junio, pero la dirigencia Ceneice se decidió a buscar nuevos horizontes. Juan Román Riquelme y el director deportivo Marcelo Delgado debaten por estas horas quiénes son las caras potables para afrontar un semestre en el que el Ceneice intentará levantar la Copa Sudamericana luego de la frustración de la Libertadores y también llegar a las últimas instancias del torneo Clausura y de la Copa Argentina. Antes

Desde el Sifón, bajo la conducción de Riquelme como responsable del fútbol profesional, Boca contó con entrenadores como Miguel Ángel Russo, Tociclo, Sebastián Bataglia, Hugo Ibarra, Jorge Almirón, Diego Martínez y Fernando Gago. Más algún interinato de Mariano Herrón. Los tiempos apremian porque el equipo de la Ribera no consigue títulos desde hace 3 años y la paciencia de los hinchas se agota tras la eliminación de la Libertadores. Que se vayan todos y que no quede ni uno solo. El turco Mohamed, campeón de la Conca Champions de Toluca, a fines del año pasado declaró su interés por dirigir Boca, pero por estos días remarcó que está cómodo en México. Tengo contrato con el club, estoy muy feliz. Ya organizamos, en este caso, la pretemporada, declaró en las últimas horas. La situación puede cambiar de un momento para otro si Riquelme, en este caso, lo va a buscar. El Vasco Arruabarrena, Boca es Boca, dijo el Vasco hace poco cuando lo consultaron por la hipotética chance de volver a ser técnico. A favor tiene espalda por su historia en el club y buena relación con Riquelme y Delgado. En contra, no dirige en el país desde su salida del Ceneice 2016, lo hizo solamente en Medio Oriente hasta el año pasado. El Kili González, de buena relación con Riquelme, aún sin tantos pergaminos como DT, tras su paso por Central, Unión de Santa Fe y Platense, es una opción que no genera mucho consenso entre los hinchas, pese a haber sido jugador del club. El otro es el Guillermo Barros Esqueloto, Chapita, con contrato vigente en Vélez y cercano a Mauricio Macri. Según pudo averiguar la prensa, no sería descabellado que Riquelme y Delgado llamen al mellizo, incluso como maniobra política. Su hermano Gustavo participa del partido homenaje a Román en la Bombonera. Gustavo Costas, los que hace no mucho parecía descabellado, hoy no es tanto. El Chelo Delgado tiene buena relación con el DT, ex DT de Racing, y encaja dentro del perfil de los técnicos que le gusta a Riquelme. Desde el entorno de Costas no descartaron que pueda aceptar un posible ofrecimiento. Ya lo han sondeado desde Paraguay.

0: Muy bien, breve pausa y vamos a dialogar con jóvenes que han preparado un evento aquí en nuestra localidad de autos, de exposición de autos. Ya realizaron uno este año, van por el segundo y en minutos nada más vamos a estar con ellos.
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2: La batalla de Santiago. Si crees que el fútbol moderno es físico, tenés que conocer lo que pasó entre Chile e Italia en el Mundial de 1962. El ambiente ya venía calientísimo por unos artículos muy duros de periodistas italianos sobre el país anfitrión. Lo que debió ser un partido de fútbol se convirtió en una guerra campal. Hubo piñas directas, patadas voladoras y costillas fracturadas. La primera falta ocurrió a los 12 segundos de juego. El árbitro inglés, Ken Ashton, perdió el control por completo. La policía tuvo que entrar a la cancha 3 veces para separar a los jugadores y arrestar a un italiano. Chile ganó 2-0, pero el partido pasó a la historia como la vergüenza más violenta de los mundiales. De hecho, gracias a este caso, años después se inventaron las tarjetas amarillas y rojas.
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0: Muy bien, la hora 11 con 15 minutos, hora en la República Argentina. Se va a llevar a cabo en Junín de los Andes esta segunda edición de Patagonia Expo Car. Para eso tenemos en los estudios de la radio a los organizadores, Marcos y Tommy, con quienes vamos a dialogar. Se vienen, no sé si superamos los más de 100 autos a Junín, será, bueno, los chicos nos van a comentar. Tommy, corre el microfonito, porque la gente quiere escuchar tu voz de locutor. ¿Cómo estás, Tommy? Buen día. ¿Todo bien?
1: Todo tranquilo, bueno.
0: Bueno. Querido Marcos, ¿cómo va?
2: ¿Qué tal, Fabián? Buen día. ¿Cómo estamos? ¿Todo bien?
0: A ver, Tommy, volvé a decir hola.
3: Hola.
0: No, tremenda la voz. Bueno, chicos, ya se pusieron sobre el lomo la segunda edición de estos eventos que le hacen bien a la ciudad, porque te cambian un fin de semana y en vez de irte para algún lado te quedas acá en el centro a caminar, a recorrer, a comer algo rico quizás, si hay. Coméntenos cómo se dio todo, Marcos.
2: Una vez que se terminó la segunda edición, pasó como lo habíamos la primera edición, pasó 2 semanas, nos juntamos con el equipo y nos juntamos a hablar sobre la primera experiencia y demás, la primera edición. Y la gente lo pedía, así que nosotros lo que hicimos es volcar el trabajo para poder realizar esta segunda edición. Y esta vez, bueno, con la gente de varias zonas, de varias localidades. Y la verdad que ha aumentado muchísimo la cantidad de gente que va a venir a participar esta segunda edición.
0: Esta segunda edición, Tommy, que se va a dar este 7 de junio aquí en Junín, en la plaza. ¿Es difícil preparar un evento de esta naturaleza? Digo, es complejo, papelerío por un lado, por el otro, pedir autorizaciones. Digo que se lo cuente a la gente que por ahí piensa que ustedes llaman, vienen los autos, estacionan y uno va y los ve. No, hay un laburo previo bastante, hasta desgastante también, ¿no?
4: Sí, la verdad es un laburo bastante pesado, digamos. La verdad que estamos organizando ya hace tiempo, ya hace 2 meses que se terminó la segunda edición, más o menos, aproximadamente. Y la verdad que sí, lleva de todo, ¿viste? Que preparación, que premios, que calcos, que todo, ¿viste? Todo un tema. El permiso de la Muni, que por ahí es lo que más, lo principal, digamos, que necesitamos para poder armar esto, ¿viste? La verdad que sí, tenemos un equipo bastante bien. Dentro de todo, teníamos un equipo más grande, por ahí se fueron yendo algunos chicos por algún problema que otro, pero bueno, quedamos los principales, digamos, 4, 5, y la verdad que sí, lleva tiempo, digamos, no es tan fácil, digamos. Como la primera edición tuvimos bastantes autos, la verdad que bueno, la expectativa ahora es mayor, así que claro. vamos a ver qué sale. Tenemos una idea más o menos cerca de 200 autos.
0: Yo tiré 100 por
4: bueno,
0: decirte un chiste.
4: Vamos a ver qué pasa.
0: 200 autos alrededor de la plaza.
4: Alrededor de 200 autos.
0: Escúchame, ¿y qué voy a poder ver? Por ejemplo, así que no vemos comúnmente acá en Junín. ¿Vos viste el Clio que tenemos acá? Lo limpiamos y lo llevamos y lo...
4: Sí, olvídate, sí, tal cual.
0: Pero...
4: No, bueno, la idea es más que nada, esto es una expo para cuatro ruedas. Desde un principio dejamos de lado las motos por el tema de los ruidos, por el tema de la gente que por ahí que ya está molesta del tema de Junín de los Andes, que bueno, sí, eso, más que nada la molestia de la gente. Después...
0: Vienen agrupaciones que, por ejemplo, los de Renault, autos antiguos, los de Mercedes, ¿a quiénes han invitado? Porque lo escuchaba Marcos que me decía, viene gente de Bariloche, de Zampara, de todos
4: lados. Sí, viene gente de todos lados, la verdad que sí. Vienen de todo tipo de autos. La idea es que cada uno, el auto que tenga, que con su esfuerzo que logró, que lo lleve, por más que no tenga nada de modificaciones, nada. La idea es esa, ¿viste? Que presente su auto. Hay camionetas también, tenemos tipos de camionetas, tenemos autos antiguos, Subaru, Mercedes, de todas las marcas. Uh-huh. Es multimarca, más que nada, y más que nada eso es para que cada uno presente lo suyo, su proyecto, y que sea algo para la Junín y un evento, digamos, distinto a lo que se viene haciendo, ¿no?
0: Autos de todos los estilos. ¿Van a haber stands, Marcos, de qué?
2: Sí, normalmente, como lo habíamos mencionado en un principio de la primera edición, más allá de lo que este lindo equipo hace, es lo primordial es poder ayudar a la mayor cantidad de gente. Así que van a haber stand de la gente emprendedora, va a haber gente que venda calco, gente que venda ropa de las marcas de los autos, va a haber gente... todavía nos faltan que nos respondan un par de emprendedores, pero nada, también es un llamado para todo aquel que tenga un emprendimiento y considere que puede ir a participar. Nosotros le dejamos las puertas abiertas para brindarle una ayuda, en el sentido de que estamos en unos tiempos también que no nos podemos dejar de lado, pasar por alto, que estamos en un momento económico bastante duro, difícil, donde el peso no está en ningún lado. Entonces, generar este movimiento, esta cantidad de gente que va a haber en el evento, es también poder darle esa ayuda y esa oportunidad y esa mano a la gente emprendedora, ¿no?
0: Tal cual. Va a haber música en vivo, y después se va a premiar y se van a haber sorteos, pero la premiación, ¿hacia dónde está apuntada, Marcos?
2: Tenemos con el equipo, habíamos planeado hacer 4 premiaciones: el auto más al piso, el auto, o sea, es auto o camioneta, me refiero, ¿no? Cuando digo auto, el auto que esté más al piso, el auto que tenga mejor ploteo, el auto que tenga mejor sonido y la mejor camioneta.
0: Bien.
2: Esos 4 premios vamos a estar entregando.
0: Muy bien. Chicos, ¿a qué hora comienza todo? ¿A qué hora es la llegada de autos? Y esto es un lindo movimiento económico para la ciudad, Tommy.
2: Exactamente, sí.
4: Sí, sí, así sea donde sea, digamos, trae gente de todos lados y la verdad que ayuda a todos los comerciantes, la verdad. La idea es empezar el día domingo 7 a las 3 de la tarde, 15 horas. 15 horas hasta las 21 horas. Obviamente el ingreso siempre va variando, el ingreso es a partir de las 15 horas.
0: Sí.
4: Después la gente puede caer más tarde, puede ir más tarde, digamos, o antes, digamos, también. Pero bueno, la calle va a estar cortada a partir de las 12 aproximadamente.
0: Del mediodía.
4: Del mediodía.
0: Del domingo.
4: Exacto.
0: Perfecto. Se extiende hasta las...
4: Se extiende hasta las 21 horas.
0: 21 horas. Sí. Así que, si uno va en auto hasta el centro, llevar una camperita
4: para después de las
0: 6, 7. Bueno, chicos, qué lindo que se les haya podido dar. Seguro no va a ser, o van a ser muchos más, pero se apuestan todas las fichas por por Marcos, la cantidad de vehículos que están convocados, ¿no?
2: Sí, Fabián, quería aprovechar el espacio que nos brindaste. Para poder agradecer al equipo el trabajo que venimos realizando, y hago un paréntesis, como siempre digo, para recalcarlo y que quede mencionado y la gente lo sepa, queremos darle oficialmente la bienvenida a todos los colaboradores que tenemos en este evento. Vamos a contar con 4 equipos filmmaker profesionales que vienen de Centenario, San Martín, y a PH Fotos también, que es PHS, que es de acá de Junín de los Andes, que la verdad que nos ha estado dando una mano muy grande en el tema de poder llegar a más gente. Vamos a contar con gente de Neuquén provincia, o sea, Neuquén capital, Centenario, Zapala, Piedra del Águila venían un par, Santiago de Chile vienen 2. Capaz que me estoy olvidando de uno seguro. Bueno, San Martín de los Andes, nosotros acá como... Y Villa La Angostura. Y vamos a tener todas las categorías a vivir por haber. Hemos invitado también a la gente de San Martín de los Andes, que tienen las empresas, todo lo que es cubiertas para el 4x4 y demás. Ellos van a armar un stand por si la gente también conozca el rubro también de esos, ¿no? Y nada, estamos con una expectativa bastante alta porque vamos a contar nuevamente con todas las categorías habidas, nada más que con mucha más cantidad, ¿no? Así que nada, estamos contentos, agradecidos por todos los que se han acercado a colaborarnos. Gente de Bariloche también, que no han colaborado con temas premios. Y sin olvidarme a todos nuestros patrocinadores que nos van acompañando cada que le decimos, che, se viene otro evento. Listo, vos sabés que con nosotros contás. Entonces eso nos deja tranquilo a poder seguir trabajando con otras cosas.
0: Tommy, si yo quiero exponer mi auto, ponele, tengo que pagar alguna inscripción o algo de eso, porque leí en algún lugar del flyer de que lo recaudado va a ir donado a los comedores.
4: Claro, sí, la idea es más que nada una entrada, digamos, que tenga una entrada aproximada de 10.000 pesos, sí, serían 10.000 pesos para la inscripción de cada auto, nada más, solamente al que exponga su auto. Después la gente que va a mirar y eso no se le cobra entrada. Sí se le pide la colaboración por ahí de algún alimento no perecedero, sería lo ideal para que, bueno, podamos recaudar eso para los comedores.
0: Muy bien. Bueno, chicos, están todas las cartas tiradas sobre la mesa, hay que esperar nomás, estamos en la cuenta regresiva, ya quedan 3 días y el día domingo Junín será el epicentro de la llegada de casi 200 autos de todos los estilos, ¿no? Camionetas, autos, nuevos, no tan nuevos, tuneados, de todo, ¿no?
4: De todo lo que, sí. Sí, sí. Así que bueno, lo esperamos.
0: Los chicos de Junín exponen, hay muchos autos.
2: Sí, hay muchos autos. No. Fabio, ¿me dejas?
0: Pero ¿cómo no?
2: Y nada, sobre todo queremos también el equipo Patagonia Expo Car, quiere agradecer al patrocinador uno, que la verdad que nos da siempre una remano, es la gente de Candia Cars, los chicos, la familia Candia, que la verdad que nos ayuda muchísimo y nosotros los queremos volcar y hacerles saber a la comunidad que ellos son sponsor número uno de nosotros.
0: Perfecto. ¿Son de acá?
2: Ellos son de acá, sí.
0: Están en el Parque Industrial,
2: ellos,
0: ¿no?
2: Están en el Parque Industrial.
0: Bueno, un gran saludo y bueno, gracias porque en los momentos difíciles apoyan este tipo de actividad y eso está muy bueno. Sí, sí. Tommy, querido, ¿van a dejar algún número de contacto? ¿Lo quieren decir al aire para los interesados por cualquier consulta? Si soy emprendedor, yo me pongo del lado de... Si soy emprendedor y quiero llevar mis cositas, mi producto, ¿cómo tengo que hacer?
2: Se puede comunicar a mi número de teléfono o el de Tommy. Yo paso el mío, Tommy va a pasar el de él. Es 2944-690075. Uh-huh. Y si no, le pueden escribir a Tommy también.
0: Ajá. Uh-huh. Pasan anotando, andan anotando, Tommy, ahí me lo dejan. Dale. Así lo reitero. ¿O pueden ir al kiosco?
2: Por supuesto.
0: Claro, sí, enfrente de Agencia San Pedro. ¿Cómo se llama el kiosco?
2: Mini Marque Lionel.
0: Que ya el mes que viene empieza con la publi en la radio. Perfecto, entonces. Mini Marque Lionel. Ahí, entonces, todos los que quieran salvar consultas.
2: Sí.
0: Perfecto. Marcos, querido, es un gusto y yo sé que el día domingo, el lunes, nos van a mandar material del encuentro, si es que no nos podemos acercar, para que lo subamos a las redes de la radio y todos nuestros seguidores sepan de este gran encuentro que se va a realizar este domingo a partir de, podríamos decir, el mediodía, pero vaya a ser tipo 2 con el mate. Y el resto, cosas ricas ahí, pueden encontrar en el mismo evento, ¿no, Tommy?
4: Sí, sí. Muchas gracias, Fabián, por el espacio. Y bueno, lo esperamos a todos, así que bueno, la idea es algo más que nada, algo tranquilo para la familia, y algo que nos cabe, que nos falta aclarar por ahí, a los chicos de las bicis, por ahí, que no estén cerca, más que nada, por el tema de los autos, ¿viste?
0: Para no rayarlo y eso.
4: Más que nada pedimos eso.
0: Perfecto. Por carrera de bici se puede hacer en otro momento, así que vayan a una carrera de bici. Claro, es un evento para ir tranqui, dejar el auto, claro, ahí a una cuadra, ir caminando y disfrutar más que nada.
4: Claro,
0: ¿no?
4: Sí.
2: ¿Dijimos el nombre de la calle? Sí.
0: Las calles que se van a cortar, ¿cuáles
2: bien,
0: son?
2: Las calles va a ser, la idea es abarcar 2 cuadras, que sería entre la calle San Martín y la calle Félix San Martín, sobre la calle Coronel Suárez.
0: O sea, de
2: la escuela,
0: de Novis,
2: una más adelante.
0: Ah, una más adelante, sí. Hasta
2: y ahí hasta te volé para atrás a la escuela.
0: Perfecto, o sea, desde el Ruca hasta
4: No. El Cepen hasta el Gallego, digamos.
0: Bien, mejor. Eso me estaba haciendo para el río. Perfecto.
2: Y la entrada sería esa. Perdón,
4: sí. No.
2: Y la entrada sería desde la entrada del semáforo. Uh-huh. Esa calle justo que queda en paralelo entre la calle de la Panadería El Sol y el CIMEF, si no mal recuerdo. Uh-huh. Esa va a ser la única y exclusiva entrada. No van a entrar por otro lado.
0: Perfecto.
2: Y nada, por ahí capaz que nos estamos pasando por alto, nuestra gente de Bariloche, que nos llamaron, se contactaron, nos preguntaron, lo organizamos. Y ellos traen más o menos promedio de Bariloche una caravana grande de 60 vehículos.
0: Qué lindo. Qué lindo. Bueno, para entonces alimentar los ojos para todos los que son fierreros. Así que, chicos, si es necesario, el viernes pegarse una vueltita más para seguir difundiendo el evento y para invitar a la gente. Así que aquí estamos como siempre.
4: Bueno, muchas gracias.
2: Muchísimas gracias, Fabián.
0: Muchas gracias a ustedes. Tommy, Marcos y este encuentro espectacular que se va a llevar a cabo aquí en Junín de los Andes, Patagonia Expo Car. Segundo encuentro, domingo 7 de junio, desde las 15 a las 21 horas, en el centro de la ciudad. J.R. Soto, ¿cómo andamos?
1: Buen día, vecinos. Epa, ¿cómo andan ustedes? Fabi, buen día, ¿cómo estamos? ¿Todo bien? Mercedes. Buen día, Javi, a todo el equipo de la radio y por supuesto a nuestra querida audiencia. Estamos en Quasar 104.5 con informes regionales. En este caso, de recorrida por la región, el concejal César Mesa, vicepresidente del Consejo Deliberante de San Martín de los Andes, en reuniones con concejales de Junín de los Andes. Hace horas nada más, el tema ley para los psicólogos sociales de toda la provincia de Neuquén. De acá avanzarán a Villa La Angostura y a Luminé para apoyar lo que ya está presentado en la legislatura de la provincia de Neuquén. Lo escuchamos a César Mesa. Bueno, César, sabemos que estás en varios proyectos, pero uno de ellos que nos llamó la atención y además hemos charlado con psicólogos sociales de la región, que estás acompañando este proyecto de ley. Buen día.
3: Hola, buen día, JR. Así es, se está presentando en la legislatura, tengo entendido que ya ingresó en mesa de entrada y ha llegado a los distintos bloques que pertenecen a la legislatura del Neuquén, un proyecto de ley que tiene como fin regularizar la carrera de psicólogos sociales que es tan necesaria en toda la provincia. De hecho, hace muchísimos años, distintos psicólogos sociales en cada localidad realizan tareas muy importantes, vinculadas obviamente a la contención, a la prevención, en la cual son demandados también, pero bueno, necesitamos también ese marco regulatorio por parte de la provincia, ya que varias provincias cercanas a la Patagonia se han adherido, lo han tratado, como la provincia de Buenos Aires, también lo más cercano que tenemos en Río Negro, por lo tanto nosotros en Neuquén intentamos también hacer exactamente lo mismo.
1: ¿Se va a presentar, se va a hacer un encuentro en la región, posiblemente en San Martín?
3: Se está organizando, seguramente a mediados de junio se va a hacer ese primer encuentro regional de la Patagonia, tengo entendido, por parte de psicólogos sociales, y bueno, una vez que tengan bien detallado el lugar y el horario, seguramente lo vamos a dar a conocer.
1: ¿Esto Villa La Angostura, entra a Río Negro o solamente Neuquén?
3: El proyecto de esta ley es para la provincia de Neuquén. Cada provincia regulariza con sus propias leyes acerca de esta temática, así que Neuquén tendrá lo propio. Y lo que estamos haciendo y trabajando arduamente, yo de hecho estoy acá en Junín de los Andes en este momento, estamos intentando que las distintas localidades del sur de la provincia, a través de la legislatura, se presente un proyecto de comunicación, adhiriendo y acompañando a este proyecto que se está tratando en la legislatura de Neuquén. Ahora se va a sumar Villa La Angostura, que estoy en contacto con una de las concejales de la localidad. También lo mismo estamos haciendo acá en Junín de los Andes. Nosotros en San Martín de los Andes mañana lo tratamos en la labor parlamentaria para el jueves poder sacar este proyecto de comunicación adhiriendo a esta propuesta, y seguramente dentro de poco ya termino de tener el contacto con concejales de Aluminé y también seguramente nos van a acompañar en esta propuesta. Digo, nos van a acompañar porque también soy psicólogo social y bueno, creemos necesario e importante que se oficialice esta carrera en la provincia, porque como te decía al principio, es una de las profesiones más demandadas, tanto por hospitales, por municipios, porque abarcamos todo lo que tiene que ver con
1: los gabinetes de educación.
3: Exactamente, también gabinetes de educación, y es una carrera muy, muy importante y una profesión muy necesaria para trabajar en distintas áreas de cada localidad, en los barrios, en los clubes, como te decía, con el Ejecutivo Municipal. Por lo tanto, si tenemos este acompañamiento de la legislatura y este reconocimiento, se va a facilitar el trabajo para muchos colegas que están en distintos lugares de la provincia.
1: Muchas gracias.
3: No, a vos, Jorge.
5: Ahí lo escuchábamos al concejal de San Martín de los Andes, César Mesa, en recorrida hace horas por Junín de los Andes y encuentros, reuniones con concejales de Junín de los Andes. Muchas, pero muchas gracias, Javi, Fabi, Mercedes, audiencia, gracias a DM Construcciones. 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
1: Muy bien, ahí está la información con este encuentro de autos que se va a llevar a cabo el domingo. A partir de la hora 14. Javi en el móvil, adelante, salió el sol, está lindo.
2: Salió el sol, todo el centro de la ciudad con el sol. Vamos a decir que, bueno, jornada que cambió, ¿no?
1: Tal cual.
2: Porque veníamos de anoche, momentos de lluvia, estábamos con viento también,
1: Lluvia fría.
2: Así que bueno, sí.
1: Lluvia fría. Dijo un amigo que sonría no quiere decir que esté alegre. Acá, que salga el sol no quiere decir que haya calor, Javi, ¿o no?
2: Claro, bueno. Pero le digo que la temperatura es agradable.
1: Ajá.
2: Bueno. No es una jornada fría. Bueno, el pronóstico decía que íbamos a llegar a los 13 grados.
1: Claro. No está para correr teros a pata. Ese es un...
2: Y resbalarse.
1: Y resbalarse, por si eso fuera poco. Bueno.
2: Claro. Bien, vamos a comentarle a la gente, porque bueno, hay varios que nos pedían repetir el número, porque vamos a decirlo, muchísima gente se está anotando vía Facebook en el sorteo de la camiseta argentina.
1: Se rompieron todos los pronósticos en cuanto a las cantidades. Impresionante, sí. Por el Facebook y por los mensajes. Yo todas las mañanas estoy recibiendo mensajes, así que ya esta tarde vamos a trasladar, o mañana, todos los que se han participado a través del WhatsApp 2944-317831, los vamos a trasladar a una listita en un cuaderno, más los de Facebook, o usted, que es el que manda en esta producción, me dirá.
2: Bueno, vamos a ver cómo, porque mucha gente está pidiendo, recuerden, el sorteo es el día viernes, cerca del mediodía.
1: Tal cual.
2: Usted se tiene que anotar vía telefónica al teléfono que ya dijo Fabián, 2944-317-831, se anota y puede participar. ¿Qué es lo que tiene que escribir? Su primer nombre, las tres últimas cifras de su documento y el barrio de donde nos está escuchando. El primer día tuvimos, no sé, cerca de 100 inscriptos.
1: Tal cual.
2: Todos por Facebook. Bueno, los vamos a sumar, vamos a tomarnos el trabajito de anotar toda la gente que se ha anotado. Sí, pero bueno, sí. Tienen tiempo hoy, mañana, hasta el mismo viernes, así pueden sumarse a ese sorteo.
1: Perfecto.
2: Así que, y bueno, si quiere ver el número de teléfono, si no se acuerda, si no lo alcanza a anotar, visite las páginas de la radio.
1: Tal cual.
2: FM Quasar Quasar en Facebook. Usted va a ver la publicación y se puede anotar.
1: Muy bien, perfecto, Javi.
2: Bien, en otro orden de tema, vamos a lo gastronómico. Uh-huh. 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Excelente opción. 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
1: Perfecto.
2: Vienen los días previos de este mundial. Estábamos escuchando y viendo los análisis que estaban haciendo los periodistas deportivos. Vamos a decirle que nosotros desde la radio vamos a mantener informado con todo lo que nos vaya llegando. Pero bueno, hay preocupación. Muchos lesionados en la Argentina que van a llegar. O sea, que la gente se quede tranquila porque van a llegar. El problema es que no se vuelvan a lesionar. Ahí está el punto. En el caso del Dibu Martínez, es una fractura. Entonces, llegar va a llegar. El tema es que en la alta competencia no se vayan a resentir. Que es lo mismo que pasa con Nico Paz, lo mismo que pasa con Montiel, lo mismo que pasa con Paredes. Uh-huh. Muchos jugadores lesionados del mismo Messi. Y eso, bueno, que no traiga consecuencias de que se vuelvan a resentir de esa lesión, porque ahí sí se complican las chances. Pero bien, muchos partidos previos. Argentina tiene dos amistosos que va a estar jugando, uno de ellos el sábado. Así que a toda la gente que está allá a la expectativa, porque les digo, hoy ya son 8 días claro, que faltan para el Mundial.
1: Tal cual.
2: Es más, a las 4 de la tarde, que es cuando se juega el primer partido, el jueves de la semana que viene, o sea, a las 4 de tarde de hoy ya van a faltar 7 días. Porque ese es el horario, estaba viendo los relojes que ponen en los canales de televisión, sí, ponen con horas y minutos. Bueno, por el momento faltan 8, a partir de las 4 de la tarde van a faltar 7 días para este Mundial. Y bueno, están todos esperando y ver, sobre todo la clase política, ¿no? Porque están todos con los chistes, qué es lo que espera para el mes de junio, que empiece el Mundial, dicen, para, bueno, tratar de tapar varios problemas. Como vos lo mencionabas hoy temprano a la mañana, uno de los problemas que se ha dado es el distanciamiento ya oficializado, por más que no le aceptó la renuncia, como jefa de bancada, entre el presidente y Patricia Bullrich, que primero fue ministra, ahora es senadora, y se ha roto la relación básicamente por el trasfondo que hay de las peleas internas entre Patricia Bullrich y la hermana de Javier Milei, que también tenía su problema anteriormente con Santiago Caputo.
1: Impensada esa pelea, ¿eh?
2: Esa pelea, sí, realmente impensada, y creo que se empiezan a terminar las excusas, Fabián, porque ahora, ¿qué vamos a decir? No hay una excusa válida, porque lo que plantea Patricia Bullrich, que ha cambiado de colores onda masa, bien camaleónica, uh-huh, es que no se puede retirar el pliego de una candidata jueza, porque esa candidata jueza es hermana de un periodista. Y un periodista conocido. Entonces ella dijo, ¿por qué se retira? O sea, una persona es una persona y la otra es otra. O sea, no podemos estar juzgando o diciendo, porque en todo caso también tenemos dos Caputos, por ejemplo, en el gobierno.
1: Claro.
2: Y así varios más. Imagínate cuántos familiares habrán designado. Eso.
1: Moneda corriente.
2: No me digan que no.
1: Moneda corriente en la política.
2: Claro, bueno, y ahora una pelea donde Patricia Bullrich comienza a recuperar alguno de sus bastiones de la honestidad. Dijo, no, ¿cómo vamos a retirar ese pliego? Y votó en contra. Y claro, la orden de Milei era retirar el pliego. Aparte vos fíjate, ¿no? Que nosotros, simples mortales, por ahí no tenemos todas las explicaciones y nos hablan de independencia de poderes. Pero quien determina quién va a ser juez o no es el Poder Ejecutivo.
1: Tal cual.
2: O sea, es muy difícil, ¿no? Yo lo pienso así como cualquier vecino. ¿Qué vamos a cuestionar después como juez si yo le debo el nombramiento de juez a alguien del Ejecutivo? Es una situación que tendría que tener otros parámetros para la elección, tendría que ser de otra forma, pero bueno, no se da. Y eso, lamentablemente, se nota después.
1: Tal cual.
2: Así que bueno, pero bueno, se planteó la pelea, hay un distanciamiento, vamos a ver qué sucede. Recién estábamos leyendo y mirando en algunos canales de televisión que se habla de hacer la misma operación que hicieron con la vicepresidenta.
1: Eso le iba a decir. Villarruel corrió la cortina del living de su casa, miró para afuera toda la situación y se largó a reír.

0: Eso significa de que si alguien quiere ir a votar, pero el procedimiento a armar el operativo va a tener el mismo costo, porque tienen que tener previsto la misma cantidad de impresiones o de máquinas, si el tema es por boleta o es electrónico, y es un operativo que es costoso. Y Patricia Bullrich dijo que ella no estaba en contra de eliminar ahora. Cambió el discurso. El presidente aceptó eso, pero no esperaba que Patricia Bullrich dijera yo no retiro el pliego de esta candidata. Y ahora la cosa se ha enturbiado cada vez más.
1: Qué bárbaro.
0: Así de simple. Así que todos a los gritos esperando, ¿pueden adelantar el comienzo del Mundial? Para que hablemos de otra cosa.
1: ¿Qué pasa si arranca el sábado el Mundial? Dicen.
0: Claro.
1: Y con el Mundial que se tape no quiere decir que quede ahí. El tema es la vuelta, porque es como que se da tres pasos para atrás para tomar envión.
0: Totalmente. Bueno, vamos a ver qué es lo que sucede, pero estamos con, obviamente, terminamos, vos mirate, ¿no? Terminamos cayendo todo en esa expectativa del Mundial. Y vamos a estar mirando partidos y vamos a estar haciendo análisis, pero bueno, también es parte de lo que uno quiere disfrutar, ¿no? Cada cuatro años la cita mundialista. Vamos a ver cómo se transita en esta ocasión y ojalá que Argentina vaya avanzando. Camino difícil.
1: Sí, sí.
0: Ayer me gusta porque yo voy buscando en los distintos medios los pronósticos. Y ayer nuevamente reforzaba una vidente, fíjate vos, una vidente que dijo la final Argentina-Portugal.
1: Epa.
0: Otra vez, de esas hay varias, varias han optado por esas. En cualquier momento nosotros tiramos una, a ver qué final pensamos. Pero bueno, están todos con eso. Y se tapan otros problemas deportivos, caso River y Boca. En el caso de River van a echar a 15 jugadores, los van a sacar del plantel, lo anunció el presidente Stefano Di Carlo, que se van. Se van incluye a figuras que nunca pensaron que se iban a tener que ir de esa manera.
1: Claro.
0: Incluso dijo, sé que vamos a perder, económicamente vamos a perder. Pero tenemos que oxigenar el plantel, tener menos jugadores, mejor pagos, y no que dos o tres jugadores se lleven la torta más grande y no juegan. Caso del chileno Pablo Díaz, ya no lo quieren más a Salas, que llegó como el matador, pero yo creo también que no han tenido del todo la oportunidad de una continuidad, ¿no? Es muy, muy riguroso todo. Y se van a ir varios jugadores. Germán Pesela, que es del riñón de River, también se va a ir. Incluso estaría en venta el mismo Facundo Colidio, que se destacó en los últimos partidos, a pesar de las críticas demostró que era indispensable para este River. Pero, y bueno, quien también está en los planes de que se puede llegar a ir es Sebastián Driussi, que juega un partido y está tres lesionados. Así que bueno, también está con un pie afuera.
1: Muy bien.
0: En el caso de Boca, siguen los detalles. Bueno, ayer se dio oficialmente la salida de Úbeda y comienza ahora la búsqueda.
1: El casting.
0: Pero, claro, el problema es que no, la gente está enojada con Riquelme.
1: Claro.
0: Y cualquier técnico que se elija va a ser motivo de que tiene que estar sujeto a las órdenes de Riquelme.
1: Sí,
0: y eso es lo que aparentemente está molestando. Vos fíjate que el turco Mohamed, que salió campeón el último fin de semana en México, nuevamente, él dijo que se quedaba en México. Porque dio a entender, si yo soy técnico, quiero manejar y no estar sujeto a la voluntad del presidente, porque si no, no se puede trabajar, que es lo que le ha pasado a todos los técnicos anteriores.
1: Tal cual.
0: Así que bueno, panorama complicado de los clubes, también están esperando el comienzo del Mundial y esperan también con ansia porque algún jugador se puede vender, incluso se habla de una venta de Leandro Paredes, fíjate vos, que le deje dinero a las arcas de los clubes que se van a reconstruir.
1: Muy bien. El club, como dicen los jugadores, el club. Bueno,

0: de lo que menos se piensa a veces en el club.
1: Sí.
0: Pero bueno, Javi, antes del fin de semana, creería el viernes, allí han pedido un espacio y los vamos a recibir aquí en la radio, gente del grupo Ligüen. El tema es el que habló el intendente en la entrevista del día de hoy de las castraciones y cómo el grupo Ligüen está trabajando, valga la redundancia, con lo poco que puede allí en ese sector donde está Zoonosis, ¿no? Ahí tienen su lugarcito donde tienen las cuchas con los perritos en tránsito, bueno, lo dificultoso que se le hace para ese tema. Y a esto aducen ellos literalmente que no se está castrando.
1: Bien, nosotros, ellos van a ir el viernes, sí. Vamos a intentar por ahí mañana y el mismo viernes tener mayor información para poder compartir con ellos y bueno, escuchar qué es lo que tienen para comentar, la realidad que ellos viven, que la deben tener más de cerca, obviamente.
0: Tal cual.
1: Al integrar, así que bueno, vamos a estar también averiguando y charlando a ver qué es lo que sucede. Sí sé, de relación, no ni al municipio ni al grupo, que hay varios sectores de la ciudad, no vamos a nombrar los barrios por ahora, pero después sí, de persistir la situación, hay muchos perros que son agresivos.
0: Sí, sí.
1: Y esos perros agresivos están sueltos. Ayer pasábamos por una calle cercana al centro y se dificultaba. Había mujeres que iban pasando en bicicleta, se tenían que bajar, los perros atacaban, ladran, que es usual. Así que bueno, creo que es un tema de concientización para todos, porque obviamente hay gente que dice, mira, a mí no me molestan, pero hay que tener cuidado.
0: Sí, lastiman
1: cuando un perro ya es agresivo, o hay perros que son calificados como razas peligrosas, que también es para tener en cuenta.
0: Sí, sí, tal cual, y el que es dueño del perro, hacerse cargo. Todos los perros para mí tienen su dueño, son pocos, quizás los que andan, pero ¿qué pasa? Cuando el perro muerde a alguien, ahí ya deja de tener dueño.
1: Claro, bueno, es como algunos ciervos, ¿viste? Que están en algunos criaderos, saltan el alambrado y ya son de la naturaleza.
0: Es que, bueno, eso ya se explicó un montón de veces cómo es el tema de la cuestión. Y es un tema complicado. Pero el tema de los perros, en Junín, doy fe que en un 90%, 95% tienen dueño.
1: Sí, tienen totalmente. Dueño.
0: Bueno, Javi, estamos en contacto, aquí estamos preparando toda la programación de la radio porque se viene Remember con Néstor Gil, se viene Flash Mickey y se viene Tierra Gaucha. ¿Escuchó el folclore a la tarde de la radio?
1: Sí, se escucha.
0: Interesantísimo, ¿eh? Bien, bien de nuestro cancionero popular argentino.
1: Exacto. Bueno. A preservarlo, eso sí, es interesante. Sí, sí.
0: Lógico.
1: Muy bien. Quedamos en contacto. Hasta la próxima.
0: Quedamos en contacto con Javier Navarro. Bueno, hoy bastante nutrido la información desde la calle porque tuvimos la posibilidad de hablar algunos temas interesantes con el intendente de la ciudad. Breve pausa y al regreso ya venimos con el final del programa del día de hoy. Nos faltaba la información de que nos suministró Mechu en la mañana de la radio. Dos informes breves, cortitos. A ver, Mechu.
2: Muy buenos días, Fabi. Buenos días para Javier Navarro. Buenos días para Jorge Soto. Y buenos días para toda nuestra querida audiencia, especialmente este día miércoles soleado con un día muy, pero muy lindo tras estos que pasamos que no han sido tan lindos. Bueno, estamos desde temprano prendidos a la radio con mucha información, con mucho para comentar. 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Y muchos mensajes, llegaron muchísimos mensajes que vamos a ir dando lectura más adelante. Pero habló del 461 lotes, de la dársena, bueno, una dársena que se hablaba que tenía que estar, recuerdo, el 25 de febrero. Ahí no hay, aún no hay novedades. Tema castraciones que generó muchísimos mensajes. Luego también habló de la relación del Consejo Deliberante, que dijo que era excelente con los 7 concejales. Habló también de la relación con el gobierno provincial, de las elecciones, del tema del deporte, que dijo que apoyaban incansablemente a todos, que bueno, muchas veces a la radio nos llaman que bueno, necesitan apoyo porque no tienen mayor ayuda de nadie, ¿no? Pero bueno, entonces habló así el intendente en el paso de la mañana. También escuchamos a Alison Calfunao, que habló sobre esta campaña solidaria también. Bueno, contó toda su situación, la verdad que complicada. Así que se está haciendo una recolección de fondos destinada a colaborar con la joven, con su familia, luego de, bueno, todo lo que contó y todo lo que le sucedió, Así que, bueno, los quienes la acompañan a Alison dicen que la comunidad puede desempeñar un papel fundamental y la campaña busca reunir recursos para garantizar, por supuesto, lo que es la continuidad de los tratamientos y brindar un respaldo económico en una etapa que sigue siendo crucial para la recuperación de Alison, Así que bueno, esto es un poco de novedad. En la próxima salida vamos a venir con el tema de los animales sueltos, que nos han llamado muchos vecinos y se están realizando trabajos con este tema, que bueno, hace mucho tiempo que no se realizaban.
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1: El árbitro que expulsó al capitán. En los mundiales de antes, los capitanes eran casi intocables, pero en 1962, un árbitro se atrevió a desafiar la jerarquía. Durante el partido entre la Unión Soviética y Colombia, el arquero soviético Levi Yashin, la araña negra, cometió un error garrafal. El árbitro brasileño no solo cobró penal, sino que, ante las protestas, expulsó a un jugador soviético. Pero lo insólito es que el capitán del equipo rival, en lugar de festejar, intentó mediar para que no lo echaran. Fue un gesto de caballerosidad que hoy sería casi imposible de ver en medio de la intensidad de una Copa del Mundo.
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0: Hola, ¿qué tal? ¿Cómo les va? Bienvenidos. Comenzamos una nueva edición de Remember Time. Y hoy lo hacíamos junto a la banda estadounidense New Wave The Romantics, desde el disco debut, lanzado en 1980, y el Hot 100 hit What I Like About You.
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0: Ahora les presentamos a esta banda australiana que comienza a tener éxito en el circuito de Estados Unidos tras una gira en el ambiente universitario. Guru Gurus.

La siguiente canción fue el puesto más alto obtenido por los Orchestral Manoeuvres in the Dark en el ranking Billboard número 4, If You Live, 1986.

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4: En vivo, Tom Petty and the Heartbreakers, Rolling Down the

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2: Muy bien, estamos despidiéndonos. Gracias por estar junto a nosotros. Nos vamos hoy con este clásico de finales de los 70s.

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1: Un primero de noviembre de 1979 se lanzaba el quinto disco de Jefferson Starship, Freedom at Point Zero. Allí se incluía.

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0: Ya volvemos con más clásicos en Remember Time.
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16: Hola, hola, ¿cómo están todos? Bienvenidos, ya estamos comenzando esta mitad de semana, edición día miércoles. Gracias por acompañarnos, gracias por estar una vez más y confiar en nosotros para llevarte lo mejor de la música popular argentina. Quien te saluda a este lado, José Lo Díaz, y estoy como siempre con nuestro operador de lujo y la gente de la producción, y no para, le sigue dando a este programa para que quede cada vez mejor. ¿Qué te parece ahora si compartimos la primera de las canciones? Llegan los Tequis, Lejos de Ti.

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Tenemos más canciones para compartir con vos, no te muevas del dial. Ya sabés que están los nuevos intérpretes y, por supuesto, los grandes clásicos del folclore. Todo eso resumido, ahora el chaqueño para vecino, se llama El Después.

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3: 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Sí. 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

Ya estamos ingresando en este nuevo bloque. Comunicate, enganchate a través de las redes o a través del WhatsApp. Como siempre, nosotros contentos de estar nuevamente con vos. Saludando a toda la gente que está cumpliendo años, para vos, que la estás pasando genial. Quédate con nosotros, dale. Te prometo buenas canciones. Llegan ahora los Manceros, Pueblo Guitarrero.

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Vamos, querido, vamos, vamos acelerando un poquito los motores porque no llegamos, ¿eh? Llegan ahora los cuatro de Córdoba, se llama Ansiedad, lo hace junto a Leonel Pacheco, ahí está, Leonel Pacheco y los cuatro de Córdoba, Ansiedad.

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0: El gol fantasma de Wembley. La final de 1966 sigue siendo el debate más grande en la historia de los mundiales. Inglaterra y Alemania empataban 2-2 en tiempo suplementario. Jeff Hurst remató, la pelota pegó en el travesaño, picó sobre la línea y salió. Los ingleses gritaron gol, los alemanes juraron que no entró. El árbitro suizo, tras dudar un segundo, convalidó el tanto. Inglaterra terminó ganando 4-2. Años después, estudios con tecnología de punta demostraron que la pelota nunca cruzó la línea completamente. Fue el gol fantasma que le dio a los ingleses su única Copa del Mundo y que todavía hoy divide al planeta fútbol.
4: 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Hasta la próxima Historia Mundial.
5: Decía José Larralde. Trate de ser llegador con palabras decidoras. Las cosas más entradoras son las que el pueblo comprende. Y sepa que no se vende la idea.

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11: Efemérides folclóricas. De la llanura a todas las geografías musicales. 3 de junio, 1953. General Pico, La Pampa. Nace Ángela Ieve.

0: cantora popular, comenzó su carrera en sus pagos y luego llevó su canto por todo el país. Por su calidad interpretativa, logró diferentes reconocimientos, como ganar el Festival Nacional de la Canción de Cosquín y obtener el madrinazgo artístico de Mercedes Sosa.
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0: 3 de junio, 1953, nace Ángela Irene.
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Así pasaban los Jarcas en nuestro programa, pero tenemos más y se lo vamos a dedicar a toda la gente de Concepción del Uruguay, por supuesto. Para toda la gente de Concepción, llegan ahora los hermanos Cuesta, himno a Concepción del Uruguay.

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1: Una vez más, muy pero muy agradecidos por formar parte de la programación de la radio. Gracias por acompañarnos en esta mitad de semana. Te esperamos mañana con mucho más éxitos. Hasta mañana. Chau, chau.

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2: Bienvenidos, ¿cómo están? Nosotros ya preparados para compartir lo que acostumbramos a hacer. Destinos, información de turismo, voces de protagonistas, recorrer un poco distintos lugares del mapa de nuestro país y del mundo, pero concentrados en lo que tiene que ver con turismo. No hay cosa más linda que viajar, que tener tiempo libre para

compartimos a dónde nos vamos y en este caso, permaneciendo en territorio de la provincia de Buenos Aires, nos vamos a la capital de la provincia, como es La Plata, que se vino preparando para ser una ciudad con muy buena oferta para el receso escolar, para vacaciones de invierno, pero también aprovechando, bueno, esto, invitarnos o mostrarnos muchos atractivos que tiene la ciudad, que es capital de la provincia de Buenos Aires. No sé si alguna vez pensaste en La Plata, pero hay cosas muy lindas. Si vivís en la provincia, porque nos escuchan muchos amigos en la provincia de Buenos Aires, ir a La Plata, hacer una escapadita, hay buena gastronomía, buena hotelería y propuestas culturales que siempre se van renovando. Con respecto a esto, escuchamos a Uriel Chane, quien es

0: presidente del EMATUR y nos contaba lo siguiente.
1: Para la temporada de vacaciones de invierno tenemos 600 propuestas culturales y tenemos 10 destacados de la ciudad que caprichosamente hemos elegido porque son edificios emblemáticos, sitios cargados de historia, de cultura, de propuestas y que tienen un valor único en toda la Argentina, realmente como el Museo de Ciencias Naturales, un patrimonio mundial como Casa de Curuchet, la famosa Catedral, el Teatro Argentino, Coliseo Podestá, plazas renovadas que van a estar dotadas de música, eventos y propuestas y por supuesto también tenemos la República de los Niños, el Hipódromo y muchas otras cosas para hacer en la Ciudad de La Plata. Si vas un día o dos a la Ciudad de La Plata, yo te puedo garantizar que te vas a quedar corto. Tenemos una hotelería hermosa, tenemos unas propuestas gastronómicas de primerísimo nivel y todo esto tiene además el valor agregado que las tarifas todavía en la Ciudad de La Plata están por debajo del promedio, me refiero a la relación precio-calidad si lo comparás con otras ciudades, destinos ya consolidados de la República Argentina. Aspiramos a eso realmente, que en vacaciones de invierno la familia se acerque, que las infancias entiendan también que hay propuestas de todos los colores, para todos los bolsillos. Yo creo que el turismo de cercanía en la Ciudad de La Plata se tiene que convertir en la punta de lanza. Y a partir de ahí, una vez que vos descubrís la ciudad, es cuando te enamorás y seguramente vas a querer quedarte a dormir. Sí, la Ciudad de La Plata tiene 3.500 plazas hoteleras, más o menos 800 son de 4 estrellas, o sea, hoteles realmente de primer nivel, con terrazas, piletas climatizadas, todos los amenities y servicios, y de ahí después también tenés hotelería para todos los bolsillos. Así que en realidad no hay dificultad para ningún segmento ni nicho de mercado, y la parte gastronómica, La Plata, realmente tenemos chef con estrellas Michelin, chefs reconocidos a nivel internacional. Se puso en los últimos 2 años de auge lo que son las cafeterías de especialidad. Tenemos 45, casi 50 en realidad cafeterías de especialidad en la Ciudad de La Plata. Y después tenés productos locales. Nosotros tenemos el codorniz flor y fruto hortícola más importante de todo el país. Y de ahí sale la materia prima para lo que vos encontrás como propuesta gastronómica en tu plato. No, el río está, siempre estuvo. Y tenemos que avisarle a todo el mundo, el río está acá, en la región capital los espera, Berisso, Ensenada, La Plata, con salidas náuticas regulares o en privado. Hermoso, tenés para hacer de todo también en el río. Y fundamentalmente la Catedral de la Ciudad de La Plata, con el ascenso, con propuestas también ahora de noche, podés subir también haciendo la visita de noche a la Ciudad de La Plata, el Museo de Ciencias Naturales, porque se viene ahora también esto para las infancias, República de los Niños va a tener una cantidad de propuestas impresionantes, y después caminar la ciudad, tenés que caminarla. Hay todo un eje fundacional puesto en valor, con luces, con plazas renovadas, con propuestas gastronómicas y artísticas de manera permanente todos los días.
0: Esta semana, amigos, estamos recorriendo un poquito el aire salteño porque estamos haciéndonos eco de algunas palabras en una extensa nota realizada a Nadia Loza. Nadia es una mujer que tiene nada más y nada menos que la responsabilidad de ser secretaria de turismo de la provincia de Salta. Así que hay muchos conceptos interesantes dentro de una gran nota, una extensa nota. Elegimos algunas partes que creemos esenciales poder compartir como para entender dónde está hoy la realidad de del turismo de la provincia de Salta. La escuchamos.
2: Siempre, por supuesto, como profesional, uno trata de no promocionar destinos que no tienen la infraestructura adecuada para el uso y el disfrute del turista, ¿no? Eso como concepto general. A nosotros nos pasa que por ahí hay destinos que quieren promoción, pero no tienen una cama habilitada en donde el turista pueda dormir. Entonces, se hace todo un trabajo de acompañar esos destinos emergentes, y una vez que ya tienen una planta turística, por lo menos de base, se empieza a incorporarlo en todo lo que es la promoción del destino. Salta es una provincia que tiene 60 municipios, 20 municipios trabajan activamente en el turismo, 20 más tienen el potencial y tienen todo para hacerlo, pero bueno, esto es un trabajo a largo plazo, por supuesto. Salta ya tiene 22.500 plazas hoteleras, lo cual es un montón, o sea, nosotros concentramos el 30% del total de plazas que tiene la región. Nosotros tenemos que hacer un esfuerzo de captación muchísimo más fuerte que provincias vecinas que tienen la mitad de plazas. O sea, de algunas provincias del norte tenemos hasta 5 veces más cantidad de plazas. Entonces, en este contexto hay que ser creativos, tenemos que seguir apuntando a la diversificación de la oferta y, por supuesto, seguir trabajando con el sector privado, que está haciendo un gran esfuerzo por mantener tarifas, ¿no? Bueno, se hacen un montón de cosas y un trabajo articulado con los municipios, pero como herramienta concreta nosotros generamos una guía de oportunidades de inversiones turísticas en todo el territorio, que tiene todo un mapeo de oportunidades turísticas en las 7 regiones turísticas que tiene la provincia, ¿no? Porque sin duda algunas necesitan inversiones más pequeñas y otras necesitan inversiones grandes vinculadas a lo que es fundamentalmente hotelería y gastronomía. Entonces, hicieron, además de este mapeo de inversiones que tiene distintas aristas de inversión, también un mapeo en donde tenemos identificadas las zonas prioritarias de inversión. Para nosotros es prioritaria, por ejemplo, la inversión turística en la Puna, pero sobre todo en Tolar Grande. No sé si conocen, pero son paisajes que realmente parecen sacados de otro planeta, pero no tienen la infraestructura turística y la poca hotelería que hay hoy está cubierta por la minería. ¿Qué hicimos con turismo? Esto es una zona prioritaria de inversión. En esa zona prioritaria de inversión, ¿qué se hace? Se les da distintas facilidades a través de nuestra ley de promoción de inversiones para que tengan más beneficios todavía los inversores que van a apostar a esa región. Entonces, como herramienta madre y que la venimos trabajando muchísimo, tenemos esta guía de oportunidades de inversión, pero por supuesto se hace también toda una tarea de acompañamiento con distintas herramientas concretas a los municipios y a sus gestores de turismo municipal, ¿no? Nosotros permanentemente los formamos, tienen un manual de gestión turística municipal en donde tienen un ABC con el acompañamiento nuestro de cómo generar un nuevo destino, cómo consolidarse, generar nuevas experiencias, llegar a un destino con capacitación, con fiscalización, cómo promocionarse, bueno, en fin, se hace un acompañamiento realmente importante del ministerio, siempre de manera muy responsable, como decía recién, para primero tener la seguridad de que esos destinos están listos para recibir turistas y que no suceda lo que pasó en otros destinos, ¿no? Que por ahí no sé, ser muy promocionados o aparecer entre los pueblos de la ONU fue un boomerang para ellos porque el turista llegaba y no tenían dónde comer y dónde dormir, básicamente.
3: Ya volvemos con más ¿A dónde nos vamos?

Amigos míos, estamos compartiendo nuestra edición de A Dónde Nos Vamos, buscando información, por supuesto, de lo que tiene que ver con el turismo. Estamos en la radio y estamos buscando siempre acercarte las informaciones que creemos útiles a la hora de poder viajar, elegir un destino. Tal vez no lo conozcas al destino, o sí, y si lo conoces, poder redescubrirlo. Es muy difícil, ¿no?, que cuando vamos a una provincia tengamos todo el tiempo necesario para conocerla a fondo. Siempre nos quedan cosas por hacer. Quizás desde aquí te podamos alentar y estimular a que vayas a un lugar al que ya conoces, pero te quedaron cosas ahí en el tintero, cosas pendientes, cosas que no tuviste tiempo de hacer porque las provincias en Argentina, algunas, ¿no?, son muy, muy extensas y cada una, gracias a Dios, tiene muchísimo para ofrecernos. Este es el caso de Catamarca. Quizás no es una de las provincias más grandes en absoluto, en kilómetros, ¿no?, en distancias, pero sí es una provincia bellísima. Si no conoces Catamarca, creo que el día que lo hagas te va a sorprender. Y no sé si te pasó, pero escuchar hablar a las personas que viajan a Catamarca es darte cuenta de que algo pasa allí, porque todos vuelven deslumbrados, ¿no? Para muchos quizás no lo tenían como en el radar, ¿no?, como una provincia con tanta belleza, pero sin dudas es un lugar maravilloso. Bueno, hablando de lugares hermosos como este, como Catamarca, lo vinculamos un poquito con la tecnología y algo que ya hemos visto en muchas ciudades, que tiene que ver con el chatbot y la posibilidad de tener esta herramienta tecnológica para guiarnos, para hacer un poco nuestro mapa, para hacer un poco nuestra ayuda en cuanto a las ofertas que el destino nos presenta. Es un asistente virtual que en este caso el gobierno de Catamarca ofrece y nos pone en mano toda la información y la asistencia que necesitas sobre sus diferentes organismos. Con este mecanismo podés tener en la mano mucha de la información que quizás a veces uno, al no conocer el lugar, necesita, cuestiones útiles para moverse. Así que es importante, si estás pensando viajar a Catamarca, tener en cuenta esto del chatbot, que es una herramienta que, reitero, está y funciona muy bien en muchas provincias donde o ciudades, como por ejemplo, no sé, me tocó utilizarlo en Bariloche, donde tenés allí horarios de colectivos, qué colectivos te dejan en determinados lugares. Así que bueno, te ahorra tiempo y tenés toda la información en tu bolsillo. Con respecto a esto, bueno, vamos a escuchar justamente a ver cómo funciona, cómo está funcionando esto en la capital de la provincia, y para ello escuchamos a Jorge Cejas, cómo funciona este chatbot de Catamarca. Ahí vamos.

desarrollo económico, consideramos que el primer turista es nuestro vecino. Entonces puede encontrar un montón de información relacionada a servicios turísticos y todo lo demás. Sí, no, es muy fácil, no tenés que descargar ninguna aplicación. Justamente eso es lo que buscamos siempre, que sea accesible para el visitante, para el turista, y siempre amigable, digamos, siempre pensando en el usuario. Sí, simplemente entramos a ese

su inicio de desarrollo político de San Fernando de Cuyo, que marca que durante el año 2019, cuando estuvo en gestión de turismo en la ciudad, se ha trabajado muy fuertemente en eso. Y bueno, obviamente vamos cada vez escalando un paso más. Te cuento además que está en el marco de un modelo de gestión del destino que estamos entrando, que se llama Destinos Turísticos Inteligentes, ¿no? Un modelo que se usa en los principales destinos del mundo, que implica trabajar el turismo ya desde una órbita, si se quiere, muchísimo más general, incorporando o mirando ya dimensiones, ¿sí?, de gestión del destino, en los que entran la sostenibilidad, la accesibilidad, la tecnología, la innovación, la gobernanza, ¿sí? Entonces empezamos a mirar el destino de una perspectiva muchísimo más amplia y vamos sumando herramientas que nos lleven a poder tener cada vez un desarrollo turístico más amplio y obviamente que beneficie a todos los residentes de San Fernando del Valle de Catamarca. Tiene un montón de información, por ejemplo, de servicios gastronómicos. Obviamente nosotros del observatorio recolectamos muchos datos para analizar permanentemente el comportamiento del visitante y nos dábamos con que había muchas visitantes que no sabían dónde encontrar comida para celíacos, por ejemplo. Entonces, por ahí sí, viste, esa información no está, que sea tan centralizada en algún medio. Y obviamente que el trabajo del observatorio fue salir a recolectar esa información, así que Cato, te vas a decir a dónde vas a encontrar menú para veganos, a dónde vas a encontrar menú para celíacos, a dónde vas a encontrar menú para vegetarianos y todo eso, sí. Comidas regionales, todo eso te va a decir Cato.

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toda mi verdad eres, no solo una. Hola, ¿qué tal? ¿Cómo les va, amigos, amigas? Bienvenidos al miércoles, estamos en el Super Ranking de Flash Mix. Fede Jofre en la coordinación artística, Diego Drago en la musicalización y puesta en el aire. Mi nombre es Martín Bernal, bienvenidos, bienvenidas. Mark Rawson, esto es Up.

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1: Escúchame, nos vamos a reír, Nos vamos a reír cantidad porque vamos a hablar de cómo la risa puede mejorar la memoria en adultos mayores. Escuchame una cosa.
2: No quiero estar más acá, me tienen
1: harto. No te ayudo, pero escuchá, si tengo buena onda en Buenos Aires. Al fin, algo que pasa en nuestro país, Dios. Acá, un grupo de investigadores llevó adelante un estudio que buscaba comprobar si la risa podía tener efectos positivos
3: en mucha gente dice, yo no sé cómo tenés miedo de dormir ahí, de los espíritus. ¿Qué espíritu?
1: Sí. Es que querían comprobar si la risa justamente podía ayudar en adultos mayores con la memoria. Y los voluntarios participaron de sesiones diarias de humor.
4: Nacho, ¿qué? Agarrate los pantalones.
1: Sí, porque donde se proyectaban videos cómicos y se realizaban dinámicas grupales para que la gente se mate de risa, básicamente, ¿viste? Escuché una cosa.
4: Y se te ocurre.
1: Sí. Los resultados mostraron para quienes participaron en estas sesiones obtuvieron mejores puntajes en pruebas de memoria que otros.
5: Repito, porque vale la pena.
1: Mejores puntajes en pruebas de memoria que otros. Está bueno para que te lo acuerdes. Además, reportaron sentirse más motivados y con menos síntomas de estrés. Y lo curioso de todo esto es
6: que... Rocío
1: Guiraudi. Sí, de este se acuerda. Mirá lo de la memoria, sé que se ríe mucho. Lo curioso es que algunos participantes dijeron que la risa les ayudaba a recordar detalles cotidianos, como, por ejemplo...
3: Saca esta ridícula.
1: No, escuchá. ¿Dónde habían dejado la llave? Que se olvidan, por ejemplo. ¿O qué habían desayunado? Así que el estudio abre el debate, obviamente, sobre cómo...
4: Se está buscando que lo caen a trompar.
1: No, que la gente se ría. Vos reíte, Ricardo, vos reíte, Marta. Yo te juro que te vas a acordar de mí para siempre.

0: Sí. Te voy a decir algo. Sí. Pero estoy re mal, boluda. Escúchame, te estaba por decir.
1: Sí.
0: Queda muy mal que una nutricionista tenga como foto de perfil un pancito.
1: Sí.
0: Estoy re mal, boluda.
1: Es que era un pancito.
0: Abro las fotos para ver bien qué pancito era, para decirte lo mejor. Y veo que son piedras.
1: Piedras.
0: Y está vos ahí sentadita.
1: Un pancito vio ella. Tenía hambre, yo.
0: Ay,
1: la nutri.
0: Mirá los grados de lo mal que estoy, que veo comida en todos lados.
1: Claro, claro. Es una buena piedra, te digo.
0: ¡Qué buenos pancitos!
1: Sí, por Dios.
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1: This is Mike Posner. Esto se llama I Took a Power in Ibiza. Y cierra con nosotros así esta primera media hora. Primera media hora en el Super Ranking de Flash Mix.

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Flower. Bienvenidos, bienvenidas hasta segundo bloque, amigos, amigas, en el Super Ranking de Flash Mix. Miley Cyrus abría con Flowers. En un ratito, noticias, músicas, audios y más cosas con ustedes. Miranda, extraño. Hola.

0: mal.
1: No, escuché una cosa, vos ir a un festival de cine.
2: No es tan pelotudo,
1: escuchá, festival de cine, te digo, que en México...
2: ¿Podemos poner lo que acaba de decir?
1: Sí, festival de cine en México, que parece que proyecta películas en cuevas subterráneas, es toda una experiencia.
3: Claro, que eso no le hice nada, sí. Que no me haga daño, porque eso no le hice nada.
1: No es daño, son en Oaxaca, o Oaxaca, no sé cómo se dice esto, en México se organizó, bueno, aprendí a decirlo, me dicen...
0: No, nene.
1: Sí, chicos, qué sé yo, te lo digo muy rápido, porque se organizó un festival de cine único, ¿eh?
2: No puede haber tanta maldad, mi amor. No puede haber tanta maldad.
1: No puede, las películas se proyectaron en cuevas subterráneas adicionadas con pantallas y sistemas de sonido.
3: ¡Bancasero!
1: Sí, eso no creo. Sonido envolvente, los espectadores descendieron con linternas y se acomodaron en un ambiente natural.
4: ¿Para qué fumas y lance más?
1: Sí, potenciaba la experiencia cinematográfica, no había que fumar nada, era ir y ver nomás lo que pasaba. Y lo curioso es que las películas...
5: ¡Para un poco, loca!
1: Sí, las películas elegidas tenían temáticas relacionadas con la naturaleza, los sueños y lo místico, lo que reforzaba la atmósfera.
5: Perdón, sí, pero tengo las bolas llenas.
1: Porque es todo surreal, ¿viste? El festival plantea cómo la cultura puede habitar espacios no convencionales, ¿viste? Y cómo el cine puede convertirse en una experiencia sensorial completa, dice, porque pasó de todo acá. El otro día que estaba esto de los... las películas en lugares abandonados. Ahora, chicos, todo está pasando abajo, en la oscuridad. Si no pasa en la noche, pasan las cuevas. ¿Por qué? Salgamos.

0: Bueno, gorda, dale, entonces avísame.
1: ¿Qué pasó?
0: ¿Viste? Me estaba dando cuenta acá, me estoy pintando la pestaña.
1: ¿De qué?
0: Que soy una rémina, boludo.
1: Wow.
0: Soy re linda, hermosa.
1: Sí.
0: ¡Ay, Dios!
1: Dios, me amo.
0: Yo tengo todo, la verdad, yo tengo todo. Aparte de ser una excelente persona que te va a escuchar siempre, acompañar siempre, apoyarte.
1: Sí.
0: Saber comprenderte.
1: Ajá.
0: Soy hermosa, ¿entendés? Ay, Dios mío. Qué mujer
1: ¿Qué
0: como
1: mujer?
0: Yo no hay. No existe, boluda.
1: Otro. Sí.
0: ¡Fua, mi amor! Wow. ¡Qué linda
1: que
0: sos!
1: Se ama ella, Amigos y amigas, tras la tanda venimos, no se vayan. Natalia Lafourcade cierra con nosotros esta hora. Esto se llama En el 2000.

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2: La batalla de Santiago. Si crees que el fútbol moderno es físico, tenés que conocer lo que pasó entre Chile e Italia en el Mundial de 1962. El ambiente ya venía calientísimo por unos artículos muy duros de periodistas italianos sobre el país anfitrión. Lo que debió ser un partido de fútbol se convirtió en una guerra campal. Hubo piñas directas, patadas voladoras y costillas fracturadas. La primera falta ocurrió a los 12 segundos de juego. El árbitro inglés, Ken Ashton, perdió el control por completo. La policía tuvo que entrar a la cancha 3 veces para separar a los jugadores y arrestar a un italiano. Chile ganó 2-0, pero el partido pasó a la historia como la vergüenza más violenta de los mundiales. De hecho, gracias a este caso, años después se inventaron las tarjetas amarillas y rojas.
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Imago, amiga, Imago, viste lo que es vos cuando uno está escribiendo y buscando a la vez. Imago, imagen, Imagine Dragons es lo que está sonando por acá. Amigos, amigas, esto se llama Thunder. Y vos decís, ¿quiénes son ellos, Marta? Vos no sabés quiénes son, es una banda estadounidense. Claro que sí, son de Las Vegas, exactamente. Compuesta por Dan Reynolds, Win Sermon y Dean Makey, el bajista. Ganó reconocimiento mundial con el lanzamiento de su álbum de estudio debut Night Vision en el año 2012 y con su canción It's Time, que es más o menos de esta época. Estamos con ustedes empezando una segunda hora en el Super Ranking de Flash Mix. ¿Digo bien? Digo bien, claro que sí. Es Thunder, es Imagine Dragons, son ustedes, soy yo, es Iván Noble, que llega con Donde Gustes y Cuando Quieras. Bienvenidos a una nueva hora.

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1: Estamos de vuelta.

De la quinta estación abre con nosotros este último bloque en el Super Ranking de Flash Mix. ¿Qué tenemos, Dieguito querido? Mandale volumen nomás. Eso, vamos. Dice, ella es Lady Gaga. Esto se llama Abracadabra y es Flash Mix.

0: Mirá.
1: ¿Qué va a ser, amigos y amigas? ¿Te pasó? Ahí está, viste, si te gorrearon. Ahí está. Ya no sufro. ¿Qué? Dice, vamos, amigos y amigas. Enseguida cerramos este Flash Mix.

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1: ¿Qué? Bueno, Genchi, gracias por haber estado con nosotros, por supuesto, un día más en el Super Ranking de Flash Mix. Estuvo Fede Jofre en la coordinación artística, Diego Grau en la musicalización y puesta en el aire. Mi nombre es Martín Bernal. Canten, ¿eh? Hasta mañana, caballeros de la quema, fulanos de nadie. Chao.

0: dentro.
1: Así se quedan. Extasiados, cansados, agitados y con sueños se van yendo. Esto fue.
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2: Las dos caras de Diego. El 22 de junio de 1986, Diego Armando Maradona resumió en solo 5 minutos lo que significa ser un genio y un pícaro en el partido contra Inglaterra. Primero vino la trampa perfecta. Diego saltó contra el arquero Peter Shilton y empujó la pelota con el puño. Ante la protesta inglesa nació la leyenda de la mano de Dios. Solo un par de minutos después, para limpiar cualquier duda, Maradona tomó el balón en la mitad de la cancha, dejó en el camino a 6 jugadores ingleses a pura velocidad y gambeta y anotó el gol del siglo. En un solo partido, el 10, el barrilete cósmico, mostró las dos caras de la moneda del fútbol. La picardía de la calle y el arte en su máxima expresión, en el mejor gol de todos los mundiales.
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